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¿Quién quiere ganar boletos para el concierto de Mark Anthony? Con eso regreso aquí en el show del Duba Dubas. También se vienen los chismes color hormiga brava. El hijo de Michelle Viet la desmiente y revela el verdadero motivo de su distanciamiento. Además, un famoso confirma que demandó a su propia hermana. Escuchen cuánto dinero está pidiendo. No le cambien a la buena.

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0: ya vienen los boletos para Mark Anthony. Pero antes, nos vamos con los chismes color hormiga brava, aquí en el show de este su servidor, el Duba Dubas. Sí, señora. Oiga, Leandro, el hijo de Michelle Viet, rompe el silencio y desmiente a la actriz diciendo que no se hablan desde hace un año, desde que ella se enteró que el joven ya está viviendo con su novia. Esta revelación la hizo en una entrevista en exclusiva con el periodista Gustavo Adolfo Infante. Escuchemos.
1: Sí, nos peleamos, tristemente. Creo que a mi mamá no le gustó la idea de que estoy grande y que quiero tener una vida yo propio. Nos peleamos porque me encontró que tenía una novia. De eso empezó, de lo que yo vi, sí. Todo estaba bien. Celebramos mi cumpleaños. Me mudé con mi novia de Oklahoma. Ella vivía en Oklahoma y se mudó conmigo. Celebramos mi cumpleaños. Estaba empezando la escuela y todo iba bien. Hasta que mi mamá se enteró que mi novia estaba viviendo conmigo en Dakota del Norte. Tomó un vuelo de noche de Ciudad de México a Dakota del Norte, se metió dentro de mi apartamento sin permiso, se robó las llaves del coche, se robó el coche y pues hizo un por decir así. No me dejó contar mi lado de mi historia y hablar con ella y discutirlo bien. Me puso una opción que era ella o mi novia. Me puso la opción de que si me quedaba con ella iba a pagar la escuela, iba a seguir pagando el departamento, iba a seguir apoyándome. O si escogía a mi novia, que no iba a tener nada conmigo y que ella no era su hijo, y así dijo.
0: Fuerte, fuerte la revelación que hizo Leandro, el hijo de la actriz Michelle Viet. Obviamente esto desmiente a lo que había dicho la actriz hace unos días, cuando ella aseguró a los medios de comunicación de que ella tenía buena relación con sus hijos y no por el hecho de que no se siguieran en redes sociales, quería decir de que estaba atravesando por un momento difícil o un distanciamiento con ellos, ¿no? Así que, pues estas revelaciones son fuertes, es la versión del hijo. Obviamente sabemos que hay dos caras de una moneda. Vamos a ver si Michelle Viet decide responder a esta versión que acaba de dar su hijo Leandro, pero es algo muy, muy fuerte. Oigan, y cambiando de tema y también algo que ha causado mucha polémica, Abby Quintanilla acaba de confirmar que sí demandó a su hermana Suzette por el legado de su otra hermana Selena. Aunque el hermano de la reina del Tex-Mex no dio detalles, solo dijo que todo comenzó hace años por situaciones acumuladas, decisiones y circunstancias que por mucho tiempo eligió callar por respeto, lealtad y por ser su familia. Hasta este momento Suzette no ha hablado públicamente, pero de acuerdo al periodista Javier Seriani, el Cumbia King está exigiendo 48 millones de dólares, esto según él por su trabajo que le invirtió a Selena Quintanilla. Además está exigiendo auditorías y acusa a Suzette de falta de pagos, poca transparencia, sospechas de mal uso del dinero generado de las canciones que le hizo y porque su hermana quiere vender su participación del 50%, la cual tiene en el legado de la fallecida cantante. ¡Uy, uy, uy! Oigan, esto realmente es un deschongue, ¿eh? ¡Deschongue! Y lo que me llama mucho la atención es de que justamente esto sucede al poco tiempo de que fallece el padre de ellos, el señor Abraham Quintanilla, ¿no? Entonces, ¿será de que Abby Quintanilla estaba esperando al fallecimiento de su señor padre para emprender acciones legales en contra de su propia hermana? A mí se me hace algo triste, algo muy lamentable, porque solamente quedan ellos dos y la mamá. Yo creo que como hermanos, siendo el único hermano y la única hermana, era para que estuvieran juntos, ¿no? Y siguieran este legado de Selena Quintanilla. Ahora, si es verdad de que Suzette está pensando vender la mitad de su participación en el legado de Selena, pues posiblemente lo hace porque necesita dinero, necesita mantener a la familia, qué sé yo. Pero bueno, igualmente vamos a seguir de cerca este caso aquí a través de La Buena. Y al regresar, se van boletos para Mark Anthony.

0: A mí me sabe bonito regalarles muchos boletos para los conciertos de septiembre. Ya llegó el mes para festejar juntos Fiestas Patrias 2026. Yo me voy a las líneas telefónicas 702-734-9453. Voy a regalar ahorita un par de boletos para que se vayan a ver en concierto a un grande de la música latina, el hijo de Puerto Rico, Mark Anthony, en su residencia que tendrá en el Fountain Blue de nuestra ciudad. Sí, ese nuevo hotel y casino de nuestra ciudad de Las Vegas, ¿eh? Vámonos al 702-734-9453. La llamada número 7 es la afortunada ganadora. Number 7. Dicen que el número 7 es el de la buena suerte, ¿eh? Vamos a ver si es cierto. La buena, buenas tardes.
1: Hola, buenas tardes.
0: Buenas tardes, llamada 1, gracias. La buena, buenas tardes.
1: Buenas tardes, la buena.
0: Buenas tardes, llamada 2, gracias. La buena, buenas tardes.
1: Buenas tardes.
0: Buenas tardes, llamada 3, gracias. La buena, buenas tardes.
1: Sí, buenas tardes.
0: Buenas tardes, llamada número 4, gracias. La buena, buenas tardes.
2: Buenas tardes.
0: Buenas tardes, llamada número 5, gracias. La buena, buenas tardes. Bueno, bueno. Nadie por ahí. La buena, buenas tardes.
2: Alócate.
0: Alócate, llamada número 6, gracias. La número 7 es la afortunada ganadora. Let's go. Adelante, muchachos, ¿eh? La buena, buenas tardes.
3: Buenas tardes.
0: Buenas tardes, ¿con quién hablamos?
3: Héctor.
0: Héctor, hermano, ¿para qué me llamas?
3: Boletitos, ¿no?
0: ¿De quién?
3: Pues de Mark Anthony.
0: Muy bien, muy bien. ¡Felicidades! Te vas a ver a Mark Anthony en concierto. Gracias. Hermano, no nos cuelgues para tomar tu información. No, al contrario, a ti por escucharnos. No nos cuelgues, ¿ok?
3: Okay.
0: Gracias, no nos cuelgues. Oigan, y al regresar se hace viral lo que han encontrado durante la construcción del Tren Maya en México. Muchas de ellas tienen no años, sino siglos. Se lo contamos al regresar aquí a través de La Buena.

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Oigan, esa historia viral realmente me ha dejado impresionado y se las quiero compartir. Escuchen nada más, una moneda de un centavo de 1894, un tablero de juego maya plasmado en estuco y objetos cerámicos que han pasado por procesos de intervención forman parte de los materiales recuperados durante las obras del Tren Maya, que hoy son conservados, clasificados y estudiados por especialistas del Instituto Nacional de Antropología e Historia en Chetumal, Quintana Roo. Una pieza que llega desde una excavación o pasa directamente a una vitrina. Entre los procedimientos mostrados por los especialistas se encuentran la limpieza, el registro de fragmentos, la clasificación de piezas, la reposición de faltantes, rezanes, pruebas de mortero y microexcavaciones. El Laboratorio de Conservación y Restauración de Chetumal mantiene bajo resguardo 1.163 objetos prehispánicos de cerámica, lítica, materiales malacólicos y elementos arquitectónicos procedentes de los tramos 6 y 7 del tren. El segundo laboratorio amplía considerablemente esta línea del tiempo. Resguarda objetos de vidrio, metal, plástico y estuco, además de materiales orgánicos como madera y semilla que abarcan distintos momentos históricos, desde época prehispánica hasta periodos mucho más recientes. Este último tiene en total 1.505 objetos procedentes de los tramos 1 al 7 del Tren Maya, distribuidos entre Chiapas, Tabasco, Campeche, Yucatán y Quintana Roo. ¿Qué tal? Oigan, impresionante realmente, pero también hay que tener en cuenta de que las obras de construcción, digo, no nos podemos cegar ante este hecho y dejando a un lado la política. Pero lo hemos visto en internet, lo hemos visto en videos en YouTube de el daño que la construcción del Tren Maya ha causado a lugares que eran considerados hasta ese momento vírgenes. Y realmente es lo lamentable, ¿no? Porque también estamos dañando el hábitat natural de la fauna de esa parte de la República Mexicana. Así que, pues bueno, eso es lo que se ha hecho viral y aquí se los comparto a través de La Buena. Súbanle.

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No le cambien al regresar las noticias aquí en el show del Dubadubas. Más de 100 parejas reanudaron sus votos durante un partido en Las Vegas. Además, nuestra ciudad conmemorará los 25 años de los ataques terroristas del 9-11 con varios eventos y yo le tengo los detalles. Solo aquí por La Buena.

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0: El pasado domingo, cerca de 140 parejas reanudaron sus votos en Las Vegas Ballpark y disfrutaron de un partido de béisbol de los Aviadores desde una suite privada. Además, participaron en actividades durante el juego y aparecieron en la cámara del beso. La celebración continuó en una ceremonia grupal donde las parejas reanudaron sus votos durante el quinto inning y finalmente disfrutaron de un buffet especial de comida americana. La ciudad de Las Vegas tendrá varios eventos para conmemorar los 25 años de los ataques terroristas del 9-11. El próximo viernes se tocarán las campanas en la estación de bomberos número 5, ubicada en el 1020 Henson Street, a partir de las 6:45 de la mañana, hora pacífico, en la que cayó la primera torre. Tendrán una bandera de Estados Unidos que ondeó en el World Trade Center. A las 10 habrá un evento en el Parque Conmemorativo de la Policía del 3250 Metro Academy Way, y el sábado 12 habrá una ceremonia en el Parque Floyd Lamb en el noroeste de nuestra ciudad. Y Ana Sofía Contreras tiene el resto de las noticias. Adelante.
1: Iniciamos con toda la información de noticias. El presidente Donald Trump afirmó que el gobierno iraní enfrenta un caos total y calificó al país como una nación fallida tras el reinicio de las acciones militares. El ataque contra instalaciones del estrecho de Hormuz destruyó armamento marítimo, intensificando las tensiones bélicas y las sanciones económicas, mientras la administración mantiene abierta la posibilidad de realizar nuevos bombardeos. El secretario de Defensa Pete Hegseth incorporó a influyentes figuras conservadoras como empleados civiles temporales del Pentágono para respaldar sus políticas en redes sociales. Los activistas, contratados bajo figuras especiales del gobierno, defienden la eliminación de programas de diversidad y promueven la reforma militar de la administración sin haber revelado públicamente sus vínculos ni la existencia de compensaciones financieras. Te informó Ana Sofía Contreras.

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0: El calor te tiene sudando. Deja que escuches el siguiente éxito que el Dubas tiene para ti, por la buena 101.9.

Mi gente de Sin City, de esta manera le dimos la bienvenida al mes de septiembre, mes patrio, mes de la independencia, no solamente de México, sino también de varios países hermanos de Centroamérica. Y qué felicidad, también de mi parte estoy happy, porque las temperaturas ya empiezan a refrescar un poquito. Ya no aguantaba yo este calorón de nuestra ciudad. Aquí está la frase llegadora del día de hoy y se las comparto. Mi cuerpo no tiene que ser perfecto para ser fuerte, capaz y digno de amor. Recuerden que el cuerpo es el cascarón y al paso del tiempo, al paso de los años, se va desgastando, se va poniendo feo, frágil, con arrugas, con marcas, con estrías. Lo que importa realmente es lo que hay dentro, el alma, el corazón que tenemos como seres humanos. Les deseo una excelente tarde de martes. Mañana tenemos una cita, si el Todopoderoso no tiene otros planes para nosotros, en punto de las 2 de la tarde. Muchas gracias.

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los próximos minutos, donde vamos a tener una rolita de norteño sax, de esa que llega, no me cree, ahí quedó eso que se llama Modo Incógnito, Los Ávila. Después nos vamos con Los Elegantes de Jerez, con Ojo en Blanco. Así estamos arrancando este

que ya está listo, presto y dispuesto. También es Karim León para presentarse en esta histórica llegada a la esfera allá en Las Vegas. Dice que está nerviosón, pero con esos nervios buenos. Así que ella tiene todo preparado y esperemos que la vaya súper bien ahí en Las Vegas. Hay que ir a verlo, ¿no?

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1: 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Iván aquí con el reporte del tráfico. Se reporta falta de estacionamiento por la fiesta de 15 de Cami.
2: Noticias de último minuto. Afirman que hay espacios al frente de la casa de Iván.
1: Noticia de último minuto. Iván está cobrando por el estacionamiento.
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por delante, claro que sí. Hay que dar a los retoños del río con cama y mesa. Y luego nos vamos con los primos del este. Sin albur, no es mentira. Este es el norteñazo.

declaraciones, otros tienen que salir a desmentirlas. Resulta ser que el equipo de Cristian Nodal salió a desmentir una supuesta presentación que tenía anunciada para el próximo 10 de octubre allá en Monterrey, Nuevo León. Ya dijo que no, que siempre no, no está confirmado, no está firmado, no va a ir, para que ni compren boletos, ¿vale? Siga aquí a través del Norteño.

fiera de Ojinaga y la selfie. Y es que, oiga, ahorita en las redes sociales uno se entera de todo nada más con ver una selfie. ¿A poco no? Y luego nos vamos con los astros junto a Leandro Ríos y el temita del iguana.

Andan muy felicitos, son los dos carnales, ya que su producción De Todas y de Nadie consiguió colocarse en los primeros lugares del chart general a nivel Latinoamérica, Colombia, Honduras, Guatemala, El Salvador, México y lógicamente aquí en Estados Unidos. Bien por ellos. Siga aquí en El Norteño.

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muchas de esas que dice cómo pude, oiga. Por ejemplo, cómo pude enamorarme con norteños de Ojinaga. Y luego, cómo pude saber que tú eras el verdadero amor con Conjunto Agua Azul.

ya lo sabe que aquí también hay chismecito. Resulta así que la arrolladora Banda Limón sorprendió con Si las miradas matan, temita que ya lo oiga. Y si pasara así, se imagina, ah, caray. Óigame, con eso nos vamos, nos escuchamos.

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1: Se parece al pájaro loco.
2: Oh, wow.
1: Ay, Dios.
2: Muy psicodélica yo.
1: Hay unas mujeres que encuentran el amor de su vida cada mes. Yo le dije a la muchacha, búscame el mío, yo te pago. Pues sí, oye.
2: Wow.
1: Es increíble cómo hay gente que se enamora de la noche a la mañana.
2: Ay, tiene una brisa de ojos.
1: Bueno, pues así son las cosas del amor.
2: En el corazoncito no se manda.
1: Sí, es cierto. Muchacha, tienes el pelo largo, bonito, sedoso. Te voy a dar un tip.
2: A ver.
1: Un tip de... No, para ti no, cacho. Recoge tu pelo con trenzas cuando salgas a lugares muy concurridos o tengas visitas no muy positivas.
2: Excelente.
1: ¿Sabes por qué debes recoger tu pelo o hacerte unas trenzas?
3: ¿Por qué?
1: Para que no absorbas sus malas energías de las personas donde estás o que te visitan.
2: Oh my wow.
1: Y ya cuando se vayan, suelta tu cabello cuando haya aire. Así eliminas lo que esté atrapado en él.
2: Pero es que te vaya el diablo, venga el niño Jesús.
1: No, sí es cierto. Así decíamos cuando veíamos un remolino, ¿no, señor Andy Valdés?
3: Sí, cuando veíamos un remolino, cuando había cualquier peligro.
1: Le mando un saludo al Goyo, que era de los cuates con los que me juntaba yo en la infancia. Es mi primo el Goyo. Ajá. Fíjate que ese era bien valiente.
2: ¿Sí? Ay, mira,
1: sí, veíamos un remolino cuando estábamos jugando fútbol ahí en las coladeritas. Ajá. Entonces veíamos el remolino y yo le decía, háganse para acá porque es el diablo el que está pasando. Y el Goyo corría y se metía en el centro del remolino y decía, a ver, ¿dónde está? ¿Dónde está?
2: Y
1: luego en las noches cuando los perros aullaban, decía, cállense porque los perros están viendo la muerte. Él salía corriendo y decía, ahorita los voy a orinar para que se aliviane. Fíjate, es que hay gente que no le tiene miedo a nada.
2: No, sí. Ay, no, yo le tengo miedo hasta una arañita.
1: Sí, decía el Goyo.
3: Decía
1: el Goyo. Y yo a los ratos. A mí me gusta tiempo completo, ¿cuál de ratos? Oye, decía el Goyo. Ja, muere miedo. ¿Quién dijo miedo si para morir nací?
2: Ay, Dios santo, qué hombre.
3: ¿Cómo qué hombre tú?
1: Un saludo a todos los que son bien gallones, bien malentones. No como alguien que yo conozco.
2: Ay, no.

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2: 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Crear a los hijos no es algo fácil. Nadie dijo que lo fuese. Realmente la crianza no viene con manual de instrucciones, por muchas guías que se lean en este planeta. Pero yo creo que lo más importante dentro de la relación de un padre y un hijo, o sus hijos, es la confianza. Aquel niño vivía con su padre en un valle en la base de un gran dique. Todos los días el padre iba a trabajar a la montaña detrás de su casa y retornaba a casa con una carretilla llena de tierra. «Pon la tierra en los sacos, hijo», decía aquel padre. Y amontónalos frente a la casa. Si bien el niño obedecía, también se quejaba. Estaba cansado de la tierra, estaba cansado de las bolsas. Porque su padre no le daba lo que otros padres le dan a sus hijos. Aquellos niños tenían juguetes y juegos. Él solamente tenía tierra. Cuando veía que los otros tenían juguetes, él se enojaba. «Eso no es justo», se decía. Y cuando veía a su padre, le reclamaba. «Papá, los niños tienen diversión, yo solo tengo tierra». Aquel padre sonreía y con sus brazos sobre los hombros del niño le decía: «Confía en mi hijo, estoy haciendo lo que más te conviene». Pero para el niño era duro confiar. Cada día el padre traía la carga. Cada día el niño llenaba las bolsas. «Amontónalas lo más alto que puedas, hijo», le decía el padre mientras iba por más. Y luego el niño llenaba las bolsas y las apilaba tan alto que ya no podía mirar por encima de ellas. «Trabaja duro, hijo», le dijo el padre un día. «El tiempo se nos acaba, hijo». Mientras hablaba, el padre miró el cielo oscureciendo. El niño comenzó a mirar fijamente las nubes y se volvió para preguntarle al padre qué era lo que estaba pasando. Escasamente podía ver a su padre a través del agua. «Sigue amontonando, hijo». Y mientras lo hacía, el niño escuchó un fuerte estruendo. Rápidamente el agua del río irrumpió a través del dique hacia la pequeña villa. En un momento, la corriente barrió con todo a su paso. Pero el dique de tierra dio al niño y al padre el tiempo que necesitaban. «Apúrate, hijo, sígueme». Corrieron hacia la montaña detrás de su casa y entraron a un túnel. En cuestión de momentos, salieron al otro lado. Padre e hijo huyeron a lo alto de la colina y llegaron a una nueva casa. «Aquí estaremos a salvo, hijo». En ese momento el hijo comprendió lo que el padre había hecho. Había provisto una salida. Antes de darle lo que deseaba, le dio todo lo que necesitaba, la vida misma. Le dio un pasaje seguro y un lugar seguro. A veces no entendemos al padre, pero él sabe lo que hace. Así es que no te quejes de los sacos de tierra que has tenido que cargar. Un día sabrás que Dios estaba trabajando para tu futuro.
3: Por muy dura que sea la vida, un padre siempre quiere darle lo mejor a sus hijos. ¿Qué tal? Buenos días. Aquí estamos a sus órdenes. Yo soy...

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1: Dicen que el hombre que es mujeriego solo deja a la vista sus carencias emocionales y una crianza bajo una educación machista. Detrás de su papel de Don Juan oculta varios problemas. Cuando un hombre anda con más de una muchacha a la vez se siente invencible y quiere presumirle a todos sus amigos para que él lo admiren y le aplaudan. Pero un hombre mujeriego solo expone que tiene una salud mental escasa y que además cuenta con una baja autoestima. Es decir, el hecho de que salga con una y otra, solo deja ver sus carencias mismas que pueden venir desde la infancia. Varios son los estudios que se han enfocado en conocer qué es lo que lleva a un hombre mujeriego a tener la necesidad de estar con una y otra mujer. ¿Qué hay detrás de esa actitud de yo me enamoro y pongo las reglas del juego? En una de las investigaciones arroja que tienen una salud mental muy escasa y un amor propio por los suelos, además de un terrible pánico a la soledad. En estos estudios se revela que las personas que defienden fuertemente las normas masculinas, es ahí donde se dice que el hombre tiene que mostrarse como que lo respetan y como que él puede hacer y deshacer a la hora que quiera, pero definitivamente lo que le tiene miedo es a la soledad, de estar solo y sin compañía. Pero pues mientras investigan, él sigue gozando una y otra, ¿no?
2: Sí, pues seguimos conociendo.
3: Exacto.
1: Oye, pero a mí es eso de andar de mujeriego. La persona que tiene la suerte de andar con una y otra, como lo dijo la diva de México en una ocasión, o tiene mucho dinero, o está muy guapo, o vive lejos.
2: Sí, no, de seguro vive hasta Canadá.
1: Sí, porque imagínate, pobre y pequeño.

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2: Los que tenemos hijos, bueno, pues esperamos que ellos se conviertan en doctores, policías, licenciados, gente de provecho. Y lo que menos queremos es que caigan en algún tipo de vicios. Desgraciadamente, muchos muchachos hoy día consumen una droga llamada cocodril o desmorfina. Es una droga casera que resulta hasta 10 veces más fuerte que la heroína. Sus efectos son terribles e irreversibles. El nombre cocodril procede de la reacción de la droga en la persona que la toma, cuya piel se volverá verde y escamosa como la de un cocodrilo, entre otros muchos efectos indeseables. Bueno, pues espero que los muchachos sean bien guiados o que tengan buenas amistades. Cuidemos con quién se juntan para no verlos metidos en este tipo de problemas, que lo más importante que tienen o deberían de conservar es la salud, porque yo he tenido, ¿sabe? He tenido solo $100 para alimentarme y he tenido 500 para salir a comer. He tenido paseos, viajes, pero también he tenido carencias. He tenido una casa llena de comida y he estado sin comida. Le he dado ropa a la gente y también me han dado ropa a mí. He estado en tiendas comprando sin preocupación alguna. Y también he tenido que sacar mercancía del carrito o abstenerme de comprar algo porque no hay dinero suficiente. He pagado mi renta completa, pero a veces he tenido que pagar tarde también. He prestado dinero y yo también he tenido que pedir. En la vida todos tenemos altas y bajas, algunos más que otros, mas todos somos iguales. Nadie es mejor que nadie. Y me compadezco de aquellos que piensan que lo son. No importa lo grande que sea tu casa, lo nuevo de tu auto o cuánto dinero tengas en tu cuenta bancaria. A todos nos sale sangre y todos moriremos algún día. La muerte no discrimina. Sea amable con los demás y aunque sepas que no todo el mundo tiene el mismo corazón que tú, la gente que finge que te ama te dejará en las tormentas más difíciles solo para que ellas puedan brillar sin que tú les importes. Porque realmente nunca les has importado. Actúa diferente al resto. Sé el cambio. Sé humilde. Créemelo, la vida te lo multiplica. Hoy es un buen día para mejorar. Es tiempo de cambiar. El mundo está lleno de abundancia y oportunidades, pero muchas personas llegan a la fuente de la vida con una cuchara en vez de traer una pala. Esperan poco y como resultado reciben poco. ¿Verdad que sí, oiga? 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

0: estamos en vivo, ¿eh?
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0: Ahorita que vamos a trabajar. Mira esta que tiene hambre.
2: Todavía no se gana uno el bocado y ya anda pidiendo comida, Diva de México. Hoy, ¿quién canta tan bonito, Diva?
0: La Karol G.
2: ¿A poco es Karol G? Hoy.
0: Karol G, no me arrepiento de sentir tanto, dice alguien que te amaba.
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0: Me recuerda mucho esos ritmos noventeros de Selena, de aquellos años.
2: Es lo que yo estaba notando, por eso me quedé con la duda, ¿quién es? Porque Karol G pues es más acá, más jovencita, Diva.
0: Sí, pero ya.

0: va a ser un éxito, ¿eh?
1: Sí, sí, sí. Todo, esa muchacha es la rey Midas, Diva. Todo lo que toca se convierte en oro. Sus conciertos a reventar. A mí me tocó vivir tres etapas de Karol G, Diva.
0: Sí,
1: la primera la vi en San José, California, en un lugar no más para 1,000 personas.
0: Sí, sí.
1: Y había como unas 700. La siguiente vez ya me tocó verla en San Francisco, en un teatro. Bueno, no teatro, ya era un auditorio para más de 10,000 personas. Lleno total.
0: Lleno.
1: Y ahora le tocó venir al estadio de los 49, a los San Francisco 49ers. 2 días llenos, Diva de México. O sea que anda arrasando esa muchacha.
0: Y les tengo sorpresas. Esta canción me puse aquí a checar. Chicos guapísimos, la escribió ella, Carolina Giraldo, que es su nombre, junto con Pete Astudillo.
1: Ah,
0: por eso
1: pues
0: todo
1: razón.
0: El ritmo a Selena.
1: Todo Selena, Diva.
0: Y agárrense porque hay éxito.
1: ¿Quién,
0: hay éxito?
1: ¿Quién canta, Diva?
0: Volvieron a grabar Vuelo. Digo, los muchachos de la Sonora Tropicana. Ese chico es mío. Hay video y todo.
1: Sí, pero no son vuelos, Diva. Las muchachas son jovencitas.
0: Bueno, ellas están en chiquillas.
1: Sí, porque ya no son las originales de la Sonora Tropicana.
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1: Pero la misma voz, Diva.
0: Muy bien.
1: De la primera Sonora Tropicana, sí, cómo
0: bien
1: no.
0: Bien dirigida.

0: Y Super Lamas anda también con todo en chiquillos.
1: ¿Qué traen, diva?
0: Con la señorita Carolina Ross lanzaron. Si tú te vas.

0: bueno, Superlamas, muy bien por invitar a Carolina Guapísima Ross. Al rato regreso.
1: Así comenzamos la mañana con la guapísima y de mucho dinero. Ella es la diva de México.
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1: La vida está llena de reglas y a algunos nos gusta romperlas, pero a otros les gusta seguirlas al pie de la letra. Una de las reglas es, atención a esta, los perros hambrientos nunca son leales. Así es que nunca seas amigo de personas que te hablan solo cuando necesitan algo. O sea, te hablan solo para su propio beneficio, señor Andy Valdés.
2: La conveniencia, Alex, y lo peor es que también en la familia existe.
1: Sé como un espejo, no seas amable con todos. Simplemente sé bueno con los buenos e ignora a los malos. Busca el respeto, no la atención. La atención desaparece en segundos, mientras que el respeto dura mucho más. Incluso podría ser para toda la vida. Deja de complacer a los demás. No puedes ser la muchacha o el muchacho favorito de todo el mundo. Así es que no intentes impresionar a todos y cada uno, porque eso es muy desgastante. Nunca discutas con quienes te odian. Son como parásitos que te chupan toda la energía positiva. Más vale que haya un loco y no dos. O una loca y no dos, ¿verdad, criatura del Señor?
3: Exactamente, por supuesto. Tiene que ser una auténtico. De verdad que sí. Nada de andar así como que del tingo al tango. Ya terminé.
1: Oye, perdón. Es que hoy desperté extrañando a esa persona que tanto quería.
3: Oh, my God.
1: Y el destino y el tiempo me dijo... No extrañas a esa persona. Extrañas lo que tú creías que era esa persona. Sufres recordando y extrañando ese ideal de pareja perfecta que no existe. Soltar esos pensamientos es un proceso a veces difícil y muy largo. Pero una vez que dejas de idealizar a esa persona, comenzarás a darte cuenta que realmente no era lo que creías.
3: Que me piquen en otro lado, porque en el corazón ya no siento nada. Qué dolor, qué tristeza.
1: ¿Y acabaste?
3: Ya terminé.
1: Ah, bueno, yo todavía no, Mereces algo mejor y jamás mereciste que te traten de esa forma. Quiérete y sé un rey o una reina. Y a ti, mujer, sé como la reina. Nunca agaches la cabeza. Porque se te cae la corona.
3: ¡Qué intensa!
1: Habrás encontrado a la persona correcta cuando no tengas que mendigar nada. Ni amor, ni cariño, ni atención, ni apoyo, ni amistad. Simplemente te lo va a dar antes de que se lo pidas. ¿Por qué? Porque a esa persona le interesas y le importas.
3: ¡Ay, qué hermoso!
1: ¿Y eso que no me baño ahora? Imagínate.

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1: El 13 de mayo del año que entra, se cumplirán 2 años desde que la influencer Valeria Márquez fuera asesinada en plena transmisión en vivo a través de sus redes sociales. Y como lo sabemos, este pasado 30 de julio, fue arrestado en Jalisco Ramón Ángel Álvarez Ayala, alias el R1. Líder de una célula afiliada al cartel Jalisco Nueva Generación. A este vato se le acusó por tener algo que ver con el asesinato de la famosa influencer. Y todo porque su hijo sostuvo una relación con ella. Hace unas semanas, el secretario de Seguridad Omar García Harfuch señaló directamente a su hijo del R1 de haber sido el asesino de Valeria Márquez. Y en una entrevista, eso dijo el chavalo, Francisco Álvarez.
2: Honestamente... me siento un poco atemorizado y atacado hacia mi persona, por el cual tuve que salir de mi vida normal por las cuestiones del señalamiento que se me hace hacia mi persona, pues de una manera injusta, yo así lo veo.
3: Correcto.
2: Pues es una acusación muy grave que se me está haciendo en contra mía, de lo cual yo soy completamente inocente, no tengo absolutamente nada que ver. Ella fue mi pareja, no hay algo en el cual yo hubiera querido hacer una cosa de esa barbaridad.
1: De esta forma fue como conoció a Valeria.
2: Yo la conocí a ella en el más o menos en el 2021. Ella trabajaba, se le llama imagen, ahí en Guadalajara. Trabajan en antros y todo eso, son imagen del antro.
3: Se dedican a invitar gente para que vaya y se llene
2: así
3: el antro
2: es.
3: Y compre botellas.
2: ¿Cómo? Así es. Entonces la conocí en un antro de Guadalajara. Coincidimos después en otro antro y de ahí surgió... pues el de pásame tu número, bla, bla, nos conocimos por redes sociales, ya hablando y todo. Y pues de ahí surgió al tiempo, no sé, como, o sea, unos 2, 3 años después, en el cual ya empezamos a formalizar un poquito más las cosas, porque ya teníamos una relación de amistad. Y ya, pues fue en el tiempo que yo decido declarármelo y todo eso, pues.
0: Estas declaraciones o testimonio que dio el hijo del R1 con el famoso youtuber Omar Chaparro fueron rechazadas por la Fiscalía de Jalisco. Y dejaron en claro que cualquier testimonio tiene que darse en frente de un tribunal de justicia.
3: Duran un rato. ¿O era on and off ir y venir?
2: Es que vivimos juntos, de hecho.
3: Ah, correcto.
2: O sea, ella vivía con sus amigas y todo. Te digo, la conocí en el 2021. Como para el 2022 y 2023. Como para el 2024, ya es cuando empezamos ahora sí la cosa más centrada, pues. Ella vivía con sus amigas, después se fue a vivir con otra amiga más cerca de donde yo vivía. Y posterior, después se fue a vivir conmigo. Estuvimos juntos viviendo. Y ya después las cosas, pues, no funcionaron entre ella y yo. Normal de cada relación. Creo yo que todas las parejas tienen problemas X, lo que tú quieras. Fue en enero que terminamos. Hasta abril yo ya no supe nada de ella. La vuelvo a ver en abril del 2025, en las fiestas de Tepa.
3: Ajá, o sea, el abril pasado.
2: Ajá, ahí volvimos a coincidir. Pues bueno, ya volvimos ahí a tener comunicación, cosas de intimidad en su momento. Y ya después, pues, pasa...
3: El asesinato de Valeria.
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5: A muchas personas les gusta lo simple: un abrazo, un cuídate, un abrígate que hace frío, un avísame cuando llegues. Detalles que no se obtienen con dinero, pero sí con amor.
6: ¡Qué intenso! ¡My wow!
5: Pues hay nomás para las cocas.
6: Ay, Dios santo.
5: Un nuevo día, un nuevo amanecer, una nueva oportunidad. Cuando despiertes, di: Jesús, te amo. Cuando salgas de casa, di: Jesús, ven conmigo. Cuando sientas ganas de llorar, di: Jesús, abrázame. Cuando te sientas feliz, di: Jesús, yo te adoro. Cuando hagas cualquier cosa, di: Jesús, ayúdame. Cuando cometas un error, di: Jesús, perdóname. Cuando te vayas a dormir, di: gracias, Jesús, cúbreme con tu divino manto. Si tienes tiempo, envíale esta oración a las personas que aprecias. ¿Por qué? Porque bendito sea Dios, tienes vida, salud y Jesús te ama. No es un programa católico, pero también es importante recordarle al ser humano que necesitamos de la protección divina. Hay 3 reglas que nunca debemos de romper: el respeto a los padres, el respeto a las leyes y el respeto al Todopoderoso. ¿O me equivoco, muchachos?
6: No, no te equivocas, mi querido Alex. Claro que no, muy cierta.
5: ¿Por qué nunca me dicen que la contra? ¿Por qué tienen que decirme todo? Claro que sí.
6: No, porque bueno, en este caso no te podemos llevar la contra.
5: No, claro. Todo, tiene razón la lógica, dice una canción de la original banda alemana. Sabemos que nada ni nadie es eterno, pero si lo que tenemos lo cuidamos, dura más. Y con esa frase, señoras y señores, les decimos muchísimas gracias por elegirnos a nosotros para comenzar su día. Y pues nosotros lo único que intentaremos es de que su mañana sea de lo mejor. Y como siempre, a sus órdenes, 1-877, el

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0: Pues fíjese que yo sé lo que es estar en el lado del padre y el lado del hijo, porque yo fui un consumo de drogas por muchos años. So, yo supe lo que mi mamá sufrió y nosotros estábamos solos, yo y mi mamá.
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2: 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Un saludo a los papás que silenciosamente traen comida al hogar, traen ropa, traen zapatos y traen estudio para los hijos. Y los hijos que son muy agradecidos, Dios les bendice.
3: Un joven fue a pedir un puesto importante en una empresa grande. Pasó la entrevista inicial e iba a conocer al director de la entrevista final. El director vio su currículum y era excelente, y le preguntó: ¿recibiste alguna beca en la escuela, joven? No, señor. ¿Fue tu padre quien pagó los estudios? Sí, señor. ¿En qué trabaja tu padre? Mi padre hace trabajos de herrería, señor. El director pidió al joven que le mostrara sus manos. El joven mostró un par de manos suaves y perfectas. ¿Alguna vez has ayudado a tu padre en su trabajo? Nunca, señor. Mis padres siempre quisieron que estudiara y leyera más libros. Además, mi papá puede hacer esas tareas mejor que yo. El director le dijo: te tengo una petición. Cuando vayas a casa hoy, ve y lava las manos de tu padre. Y luego ven a verme mañana por la mañana. Aquel joven sintió que su oportunidad de conseguir el trabajo era muy alta. Cuando regresó a su casa, le pidió a su padre que le permitiera lavar sus manos. Su padre se sintió extraño, pero feliz con sus sentimientos encontrados, y mostró sus manos a su hijo. Aquel joven lavó las manos poco a poco de su padre. Era la primera vez que se daba cuenta de que las manos de su padre estaban arrugadas y tenían muchas cicatrices. Algunos hematomas eran tan dolorosos que su piel se estremeció cuando él las tocó. Esa fue la primera vez que aquel joven se dio cuenta de lo que significaban ese par de manos que trabajaban todos los días para poder pagar sus estudios. Los moretones en las manos eran el precio que tuvo que pagar por su educación, sus actividades de la escuela y su futuro. Después de limpiar las manos de su padre, el joven se puso en silencio a ordenar y a limpiar el taller. Esa noche, padre e hijo hablaron por mucho tiempo. A la mañana siguiente, el joven fue a la oficina del director. El director se dio cuenta de las lágrimas en los ojos del joven cuando le preguntó: ¿puedes decirme qué has hecho y aprendido ayer en tu casa? El joven respondió: lavé las manos de mi padre y terminé de asear y acomodar su taller. Ahora sé lo que es apreciar y reconocer que sin mis padres yo no sería hoy quien soy. Al ayudar a mi padre, me doy cuenta de lo difícil y duro que es conseguir hacer algo por mi propia cuenta. He llegado a apreciar la importancia y el valor de ayudar a la familia. Al escuchar eso, el director dijo: eso es lo que yo busco en mi gente. Quiero contratar a una persona que pueda apreciar la ayuda de los demás, una persona que conoce los sufrimientos de los demás para hacer las cosas, y una persona que no ponga el dinero como su única meta en la vida. Muchacho, estás contratado. Un niño que ha sido protegido y habitualmente se le ha dado todo lo que quiere, desarrolla una mentalidad de tengo derecho, y siempre se pone a sí mismo en primer lugar, ignorando los esfuerzos de sus padres. Si somos ese tipo de padres protectores, ¿realmente estamos demostrando el amor o estamos destruyendo a nuestros hijos? Puedes dar a tu hijo una casa grande, una buena comida, ver una gran pantalla de televisión en la casa. Pero cuando estás lavando el piso o pintando una pared, por favor, que él también te ayude. Después de comer, que lave sus platos junto con sus hermanos. No es porque no tengas dinero para contratar a quien lo haga, es porque quieres amarlo de la manera correcta. No importa lo rico que seas.
4: ¿Necesita hablar con alguien?
5: Usted me ha ayudado mucho a salir de mi depresión y...

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1: Amigo de Tulsa, Omaha, gente preciosa de Las Vegas, ¿cómo estamos en Phoenix, en Texas? Les invito a que escuchemos lo que pasa en Los Ángeles, California, con Omar Fierros.
2: Genio, ponte repelente, júntate vaporú, tállate con alcohol, limón o hasta vinagre. ¿Y para qué? Pues para que no te piquen los mosquitos. Y es que en el condado de Los Ángeles se ha confirmado la primera muerte por el virus del Nilo. La víctima era del Valle de San Fernando, donde varias personas han sido afectadas. Aguas. Por otro lado, chiquillos, una persona perdió la vida tras quemarse viva en un autobús que iba rumbo a México. Esto en la autopista 60 en Hacienda Heights.
3: Ya cuando nos levantamos y ya no mirábamos nada, el humo, ya no podía uno ni caminar y ya no podía uno respirar. Y pues uno, los escalones ahí que se cae y la gente que quería salir y pues todos amontonados, pero...
4: ¿Qué pensó en ese momento?
5: No, pues que nos íbamos a quemar. Pues sí, nos íbamos a quemar, pues ¿qué más? Lo bueno que no nos tocó muy lejos, estábamos cerca de la puerta, en los asientos primeros, pero aún así ya no miramos, ya no miramos para caminar, simplemente a ciegas, pero salimos.
2: En los autobuses de viajes Azteca, usualmente va pura gente mayor con sus parejas o solos, cargados de muchas pertenencias.
6: Se me quemaron como 3 maletas. Y llevaba... Es que había comprado 200 libras para llevar.
4: ¿De qué?
6: Llevaba tenis, llevaba chaleco, llevaba chamarra, llevaba cachuchas. No sé qué va a pasar, pero... Había gastado mucho dinero en ir juntando.
2: And well, guys, eso es lo que está pasando en My Beautiful Los Angeles.
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0: Un saludo para la gente que tiene como mascota a un perrito. Durante mucho tiempo se ha creído que un año de vida de un perro equivale a 7 años humanos, pero la ciencia demostró que esa idea no es correcta. En el 2019, investigadores de la Universidad de California en San Diego han publicado un estudio en la revista Science que analizó cambios en el ADN de los perros y descubrió que envejecen más rápido, sobre todo durante sus primeros años de vida. Un año de perro equivale aproximadamente a 15 años humanos. Y cuando tu perro no te ve en un día, para él es como un mes. Por eso es que se alegran tanto cuando ven llegar a su amo.
2: Una pareja de jóvenes tenía varios años de casados y nunca habían podido tener hijos. Para no sentirse solos, compraron un perrito fino y lo amaron como si fuera su propio hijo. El cachorro creció hasta convertirse en un grande y hermoso perro. Aquel perro salvó en más de una ocasión a la pareja de ser atacada por ladrones. Siempre fue muy fiel, quería y defendía a sus dueños contra cualquier peligro. Después de 7 años de tener al perro, la pareja logró tener al hijo tan ansiado. La pareja estaba muy contenta con su nuevo hijo y disminuyeron las atenciones que tenían con el perro. El perro se sintió relegado y comenzó a sentir celos del bebé. Ya no era el perro cariñoso y fiel que tuvieron durante 7 años. Un día, la pareja dejó al bebé plácidamente durmiendo en la cuna y fueron a la terraza a preparar carne asada. ¿Cuál fue su sorpresa cuando se dirigían al cuarto del bebé y vieron al perro en el pasillo con la boca ensangrentada, el cual estaba moviendo la cola? El dueño del perro pensó lo peor, sacó un arma que llevaba en el acto y mató al perro. Corrió al cuarto de su bebé y encontró en el suelo una gran serpiente degollada. Aquel dueño comenzó a llorar y exclamó: «¿Pero qué hice? He matado a mi perro fiel». En esta vida, ¿cuántas veces no hemos juzgado injustamente a las personas que nos rodean? Muchas veces las cosas no son tan malas como parecen, sino todo lo contrario. La próxima vez que nos sintamos tentados a juzgar y a condenar a alguien, recordemos la historia del perro fiel. Así aprenderemos a no levantar falsos contra una persona hasta el punto de dañar su imagen ante las demás personas.
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0: La palabra tiene poder. Si no tienes algo bueno que decir, entonces es mejor no decir nada.
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0: Mister Noticia.
4: Y ándale, Dios los bendiga en el programa más escuchado, porque ustedes dicen cuando les preguntan, nosotros escuchamos el show de Alex, el genio Lucas, temprano en la mañana. Por eso y por mucho más, es el programa más escuchado de la radio. Bueno, vámonos. Y ándale, oiga usted esto, no puede ser posible, a la vejez viruela. ¿O será una nota inventada? Yo en lo personal creo más esto. A cómo se manejan las autoridades potosinas, así dice la nota. Va con el signo de interrogación. ¿Padre de Ana Bárbara involucrado en presunto caso de acoso sexual? El ayuntamiento de San Ciro de Acosta aclaró la situación. El 30 de agosto se publicó una noticia de que habían detenido al padre de la cantante potosina Antero Ugalde Verástegui por el presunto delito de acoso sexual en agravio de una menor de 11 años. Ante la difusión de esta noticia, el secretario de gobierno dijo, no es él, el mañoso es un medio hermano llamado Javier Antero y nada que ver con el viejón. Aclarada la situación. Y ándale, Donald Trump confía en que ganará en noviembre las elecciones intermedias. Pero el 60% de los votantes cree que Estados Unidos va por mal camino. El descontento crece entre independientes y mujeres antes de la elección en noviembre, pero Trump asegura que los republicanos tendrán buenos resultados y anticipó, escuchen esto, que él personalmente hará campaña para movilizar a los votantes. No obstante, su optimismo enfrenta un dato incómodo, ya que el 60% de los votantes registrados creen que Estados Unidos avanza por el camino equivocado. Y ándale, reportan grave a Raúl Castro y prende las alertas en Cuba. Y ándale, maestra de 45 años lo perdió todo. Se obsesionó con un jovencito alumno de 15 años de una escuela especial y casi a fuerza mantuvo relaciones sexuales por más de 6 meses. La profesora Alison Habermann, especializada en educación especial, como animal en celo buscaba al muchachito para tener sexo. La teacher, madre de 2 chamacos, lo hizo en el tiempo que duró el abuso. Durante el tiempo que duró, usó 150,000 llamadas. Una hermana y un maestro notaron cómo la maestra acariciaba a este muchachito y empezó la investigación. El jovencito en corte lloró y contó al juez que era una pesadilla lo que la profesora le hacía. Acaba de ser sentenciada en Nueva Jersey a 12 años en prisión. Imagínese usted. Para el programa de mi amigo Alex, el genio Lucas, temprano en la mañana y ándale.
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4: ¡Y ándale!
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0: Hay mucha gente que no tiene un seguro de salud. 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Pues el pibe argentino Leo Messi dijo adiós a la selección argentina y Gastón Mascareñas aprovechó para hacer su parodia hoy miércoles 2 de septiembre.
1: Hola, genio y amigos, muy buenos días. Fíjese que nos escribió un radioescucha argentino que nos dice... Está

0: ¡Qué gacho!
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0: Amor y paz para todos mis amigos de Las Vegas, Nevada. Les habla su servidor nuevamente y como todos los días, ofreciendo un mensaje diario inspirador, cargado de energía y concientizándote de que todo tiene solución en esta vida menos la muerte. A veces nos enfrascamos en vasos de agua y no encontramos soluciones cuando a veces la solución está más cerca de lo que tú te imaginas. 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Y recuerde que una barrida al año para quitar los daños.
1: Testimonio para la orden celestial. Muy buen día. En medio de este testimonio y este mensaje que presta al servicio de la gente y nos conecta a todos por medio del teléfono, yo fui con los maestros de la Orden Celestial, más exacto con Rafael Reinaldo Santos, hace mucho tiempo, hace un año y 8 meses exactamente. Yo estaba perdiendo a mi familia, a mis hijos, a mi esposa, porque cuando tú te enfermas, cuando tú ya no sirves, ya no aportas a la casa, ya no eres el que da el sustento, el pan, por una enfermedad o por algún motivo, cuando tú ya no aportas eso, sientes que pierdes valor y tu familia te comienza a dar la espalda porque comienzas a ser como una carga por tu enfermedad. Obviamente hay mucha gente como yo que en algún momento no cree que algo les pudiera pasar, pero el punto al que tenemos que pensar es si realmente yo quiero curarme. Me llamo Pedro Cruz Fuentes. Yo padecía de una enfermedad muy grave y pasaba lo que les estaba comentando con mi familia. Hoy en día tengo una compañía exitosa, pero de lo que a mí me curó Rafael Reinaldo Santos era de una extraña enfermedad en mis ojos. Cada día mis ojos se estaban poniendo blancos. Hay una enfermedad en la ciencia que existe y es operable, pero a mí ya me habían operado y no pasaba nada, seguía igual. Ya los doctores ya no quisieron hacerme nada en mis ojos, pero fue el maestro Rafael Reinaldo Santos quien me ayudó cuando acudí un día con él por el desespero. Aún así, sin creer en esto, fui, porque yo sé que muchos paisanos estarán como yo, que no creen, y no hay problema. Yo no juzgo a nadie, pero cada quien, y es su experiencia propia. Y fue esto lo que me ayudó a salir adelante, la curación de Rafael Reinaldo Santos. Yo vi cuando él, de mis oídos, lo vi con mis propios ojos y mi esposa estaba allí, cuando él sacó una serpiente del porte de, póngale, un pie de largo, una serpiente delgadititita de mi oído. Mi esposa lo vio y yo lo vi, y era un daño, una brujería que nos estaban haciendo. ¿Y saben qué? Fue mi Dios, y a las horas la visión se me comenzó a restablecer. Comencé a ver. Por eso yo digo que nunca se cansen de luchar y luchar y luchar. Busquen, pueden haber curanderos buenos y otros tal vez no buenos, no tan buenos, pero eso no significa que algunos no curen. Así que todos mis respetos para el maestro Rafael Reinaldo San. Cuídense mucho, maestro, y un fuerte saludo y abrazo.
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1: La mujer también tiene voz y voto y deportes en este programa con la nueva jugada. Buenos días.
2: Mi queridísimo Eugenio Lucas, estamos de regreso aquí, por supuesto, de nueva jugada con toda la información deportiva y el chismecito sabroso. Recuerden que nuestro programa lo pueden escuchar de lunes a viernes en sus estaciones favoritas. Y vamos a hablar de Novak Djokovic. Sí, vámonos al tenis, porque quedó eliminado en la primera ronda del US Open. El serbio perdió ante el estadounidense Jenson Brownsby y se despidió del último Grand Slam del año de una manera que nadie esperaba. Todo mundo nos rompió el corazón. Pero aquí viene el dato impresionante. Djokovic no perdía la primera ronda de un Grand Slam desde hace 20 años. Sí, 20 años. La última vez que esto pasó fue en el 2006, cuando cayó en primera ronda del Australia Open. Ay, mamita, eso ya no es estadística, es arqueología deportiva. Pero bueno, también vamos a hablar de nuestro mexicano en la NFL, Isaac Alarcón, porque a través de redes sociales nos ha confirmado que seguirá dentro del roster de los San Francisco 49ers, a pesar de los escándalos de dopaje y a pesar de no tener nada de minutos. Bueno, el liniero ofensivo mexicano logró quedarse con un lugar en el equipo para el inicio de la temporada. Entrará en este proceso, esperemos que pueda ser algo interesante para él. Lleva varios años intentando consolidarse en el fútbol americano de los Estados Unidos. Vamos a echarle porras y veamos cómo le va, mi querido genio. Hasta aquí la información, más adelante regreso contigo. Adiós.
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1: ¿A cómo avientas el cuchi cuchi a diestra y siniestra?
0: Ah, no, claro. Aprovechen ahora que hay ofertas, 2x1.
1: Yo no sé por qué me pusieron esto de reglas para hombres en tu segmento.
0: Ay, Dios santo, es lo que no entiendo.
1: Estas son reglas para hombres. Escuche esto, muchacho, que le quede muy claro. Nunca se debe de meter uno con las mujeres de la familia. Ni a las tías, ni a las primas, ni a las hermanas se les molesta. Tampoco a las sobrinas o a las... Bueno, ya lo dije, las primas, que quede muy claro, Nunca toques a una mujer casada ni te metas con ella. Problemas serios muy puedes ganarte para tu vida. Nunca te metas con una compañera de trabajo. Puedes arruinar un gran futuro, el tuyo. Nunca te acerques a la ex de un amigo. Eso es muy bien sabido. Reglas no escritas. Nunca mires a la mujer de tu hermano. Y atención, 3 en 1. Nunca persigas a mujeres mayores por desesperación. Nunca duermas con una mujer en quien no confías. Una noche de deseo puede destruir una vida entera de progreso. ¿O me equivoco, chama? Bueno, pues ustedes...
0: No, claro que sí, muy bien dicho. De verdad que, ojito con eso, chicos, para que no se anden lamentando y llorando por la calle de la amargura.
1: Oiga, ¿usted cómo sabe todo eso? Usted estudia para eso, ¿verdad?
0: Ay, no, es para las cocas.
1: Señoras y señores...

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0: Buenos días, San Diego, California. ¿Quieren boletos a Disney? Buenos días desde San Diego hasta Santa Rosa. Todo mundo tiene oportunidad. Phoenix, Las Vegas. Amigos de Texas, de cualquier parte de los Estados Unidos, participen en nuestra promoción en cuestión de 59 minutos. A las 7 de la mañana, hora del Pacífico, tendremos otro calificado más para el concurso de este viernes. ¿Dónde? ¡Solo con nosotros!
2: ¡Hola, muchachos!
0: ¿Se llama Zenón, Salomón, Teodoro, Teodora o Bartolomé? ¡Felicidades! Hoy es el día de su santo. ¡Qué famoso, famosa está de fiesta, Andy Valdés!
3: Ombligo de semana, genio Lucas, 2 de septiembre del 2026, familia bonita, día de la adquisición de talento. Qué importante es. Iniciamos con el cumpleaños del exfutbolista colombiano Carlos el Pibe Valderrama, hoy cumpliendo 65 años de edad. El gran actor canadiense Keanu Reeves está llegando a los 62 años el día de hoy. El primer actor mexicano Don Humberto Zurita está cumpliendo 72 años. Qué guapa, qué bonita está. Ya llegó Salma Hayek a su cumpleaños número 60 el día de hoy. ¿Qué creen? El actor y comediante y productor Eugenio Derbez está cumpliendo 64 años de edad. Un día como hoy estuviesen cumpliendo años mi tío Don Ramón Valdés Castillo. Sí, Don Ramón Valdés cumpliría 102 años. Él fallece en 1988. En un día como hoy fallecía la actriz y vedette paraguaya argentina Wanda Sykes. Ella fallecía en el 2020, hace 6 años. Si usted sabe, familia bonita, Wanda Sykes fue una de las más grandes vedettes, al lado de Lin-May y otras grandes, hicieron historia en nuestro México. En la historia, familia bonita, es en un día como hoy, nada más y nada menos, cuando en el año de 1945, ¿qué año? Cuando termina la Segunda Guerra Mundial, cuando imagínense nada más, pues Estados Unidos terminaba con este, pues con este efecto. Cabe destacar, familia bonita, que llame al estudio si celebra lo especial, 1-877-354-3646 o llame al WhatsApp 1-323-775-6694. Mi querido genio Lucas, en el día de la adquisición del talento, qué importante es, mi jefe.

0: salir de Tabasco, la gente nomás le hace... Si yo digo un día salí de Zacatecas, la gente nomás le hace... Pero si yo digo Tijuana... Si yo digo Rosarito... Si yo digo Mexicali... Más la falsedad de la gente, hombre.
1: Ya soy norteña, Baja Californiana. Coche, coche, coche.
2: Ah, ¿y qué quieres que te agarre y te bese o qué?
1: Bueno, ya he perdido un coche, coche.
0: Se van a agarrar espadazos.
1: Oh my God.
0: Perdón, ¿lo dije o lo pensé? ¡A Chihuahua!
3: La más guapa, la primera de la alta y de la baja California.
0: Me pidieron saludos para la gente de Tijuana. Hola, quiero mandar saludos hasta Tijuana para David, que está puliendo arte en bronce. También para Nahum y los pulidores, incluido a Daniel el soldador. ¿Qué estarán haciendo, muchachos? Les mando un saludo y que todo les quede muy, pero muy bonito. ¡Saludos! Bueno, y a propósito de los pulidores, había una persona que se dedicaba a hacer estatuas, pero era una persona muy mala, oiga.
4: Si a mí me autorizaran a hacer una estatua, yo le haría una de mí.
0: No, no es esa la que yo quería, era donde un señor que pues hacía estatuas y le pidieron una muy especial y él pues se portó muy mal con sus compañeros de trabajo. Pero está bueno, ya que ando por Tijuana, me quedo con la estatua dedicada a los inmigrantes que no alcanzaron a cruzar de este lado. Ayer vi la película de El Camino de Teo. ¡Ah, qué buena película! Que habla acerca de lo duro que pasan muchos jovencitos cuando se separan de las personas que los traen al norte y todo el viacrucis que viven, oiga.
4: Si a mí me autorizaran a hacer una estatua, yo le haría una al emigrante. Las naciones civilizadas glorifican a sus emigrantes. Nosotros, en cambio, nos avergonzamos de nuestros emigrantes. Los hemos llamado braceros, como si no fueran más que brazos. Espaldas mojadas, traducción del nombre despectivo, wetbacks, usado por sus patrones estadounidenses, o indocumentados, en alusión a su condición de emigrante sin documentos. Ninguna dependencia oficial se encarga de su protección o su defensa. Vemos con indiferencia sus sufrimientos, y aún peor, su muerte. Los hacen objetos de toda suerte, de abusos, gente de variados uniformes esperando la llegada de los paisanos, ya sean las vacaciones o fiestas navideñas. Lo hacen con la misma voracidad con que las fieras aguardan la migración anual de sus presas. Afrontan nuestros emigrantes un calvario cuando se van al otro lado. Afrontan otro calvario cuando regresan a su país. Y sin embargo, ellos aportan más que los banqueros, los políticos o los intelectuales. Gracias a ellos, no ha habido en este país una revolución. El dinero

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9: Hola, hola, ¿qué tal? Muy buenos días, 6:13 a.m. Hoy miércoles, ombliguito de semana, segundo día de septiembre, por lo cual la temperatura un poquito más fresquecita a la mañana, 69 grados por el momento. Tendremos una temperatura máxima de 92 grados, aún así tenemos sensación térmica de 64, una mañana fresca. Bueno, por el momento, tráfico ligero en nuestros freeway, aún así, por favor, respete la velocidad en áreas escolares y evite textear cuando va manejando. Reportó para ti, Adriana Santillo, que tengas un excelente día.
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1: ¿Quién es su mejor amigo? ¿Quién es su mejor amiga? ¿Ya respondió esa pregunta mentalmente? Los amigos se cuentan siempre dos veces. En las buenas para ver cuántos son y en las malas para ver cuántos quedan.
2: Dice una leyenda que dos amigos viajaban por el desierto. En un determinado punto del viaje comenzaron a discutir. El otro, ofendido, sin nada que decir, escribió en la arena: "Hoy mi mejor amigo me dio una bofetada". Continuaron su camino y llegaron a un oasis, donde decidieron bañarse. El que había sido bofeteado y lastimado comenzó a ahogarse, siendo salvado por el amigo. Al recuperarse, tomó un cincel y escribió en una piedra: "Hoy mi mejor amigo me salvó la vida". Intrigado, aquel amigo preguntó: "Oye, ¿por qué después de que te lastimé escribiste en la arena y ahora escribes en una piedra?". Sonriendo, el otro amigo respondió: "Cuando un gran amigo nos ofende, debemos escribir en la arena, donde el viento del olvido y el perdón se encargarán de borrarlo y desaparecerlo. Por otro lado, cuando nos pase algo grandioso, deberemos grabarlo en la piedra de la memoria del corazón, donde ningún viento del mundo podrá borrar ese favor que nos hicieron".
1: Salud por los buenos amigos. Son como las estrellas. Algunas veces no las ves, pero sabes que siempre están ahí para ti. Doctora Gisela Hernández, hay mucha gente que vive con agruras, con acidez estomacal. ¿Cuáles son los mejores remedios naturales para combatir esa situación?
3: Claro que sí, genio. Buenos días. Es importante que entendamos que los tenemos en la casa. El primero de ellos es el té de manzanilla natural. Solamente que si le agregamos un poquito de bicarbonato, nos va a ayudar muchísimo a bajar la inflamación, porque la gastritis es una inflamación en el estómago. El número dos, súper fácil, tomen licuado de papaya o cómansela en pedacitos todos los días. Va a ayudar muchísimo a que haya una mejor digestión y no exista el dolor. Y por supuesto, genio, lo que no nos puede faltar son los búlgaros. Para los que se recuerdan que hay que hacer esto todos los días en las mañanas, y el que no tiene tiempo, que compre el kéfir, que lo viene a sustituir. Es un probiótico natural que nos cubre el estómago. Pero ojo, aunque tenga mis remedios caseros, tengo que entender que la medicina, los fármacos, el omeprazol y todo eso no me va a disminuir la molestia. Tengo que hacer un cambio en la dieta, bajarle a los irritantes y estar consciente que tengo que cuidarme. Y también sería buenísimo que la última cena cenaran temprano, porque tiene que pasar 2 o 3 horas para que no exista un reflujo, genio.
1: Caray, bueno, pues ahí está entonces la sugerencia de la doctora Gisela. Y pues dicen que el omeprazol y esas cosas dañan mucho nuestro cuerpo y afectan nuestra salud más que beneficiarnos, doctora.
3: Definitivamente, genio, acaban con la mucosa, y entre menos mucosa hay en el estómago, la gastritis se empeora más. Entonces, por eso es importante entender que lo natural nos puede ayudar más a sanar más rápido. Cambiar el estilo de vida vale la pena para sentirnos mejor.
1: Sin duda alguna, señor, señora, quiere platicar con la doctora Gisela Hernández. ¿Cuál es su teléfono por si tiene algún problema de salud nuestro auditorio, doctora?
3: Claro que sí, con muchísimo gusto, genio. 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
1: Doctora Gisela Hernández, hasta el próximo lunes. Buena semana.

0: Eso de hacerse la banda gástrica, aguas, a la payasita Gomita le va como en feria con esa situación. Suzette Quintanilla estará siendo demandada por su hermano Avi Quintanilla porque dice que la herencia de Selena se está malgastando. Y hay algo más con el abogado y Alicia Villarreal en su situación con su pareja actual. Estos mitotes nos los cuenta Gustavo Adolfo Infante en la próxima hora, donde usted podría registrarse para ganar 5 boletos para irse a Disney, solo con nosotros, en el show más familiar de la radio en español. Nunca le falles a alguien que te quiere de verdad. Al paso de los años te vas a dar cuenta que nunca se encuentra a la misma persona dos veces en la vida. Y no valorar a quien te quiere, como dice el señor de la radio, ¡ya se vale!
1: ¡Extra, extra! ¡Ya llegó
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3: ¡No se vale! ¡Qué sabias palabras acaba usted de decir, mi genio! La verdad que es una gran verdad. Bueno, no se vale. Oigan esto. A partir de ya, Estados Unidos exigirá probar ciudadanía para entregar pasaporte de sus hijos nacidos aquí. El Departamento de Estado de USA propone que padres que soliciten pasaportes para sus hijos muestren su ciudadanía o bien su estatus migratorio. Esto es parte del último jalón o empujón del presidente para poder seguir poniendo piedrotototototas para limitar la ciudadanía por el derecho de nacimiento. Eso es una propuesta, pero ¿qué más prueba pueden pedir de que el bebé nació aquí si tienen el certificado del hospital? La verdad, estos requerimientos salen sobrando. Por ley, el bebé es ciudadano de Estados Unidos por nacimiento, y dudarlo y seguir poniendo piedras, la neta del planeta, ¿sabe qué? ¡No se vale!
0: 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Increíbles, maravillosas. Conozca Europa, ¿sí? El Vaticano, el río Sena, un crucero, un fin de año increíble. Los detalles de este viaje están ya con Mister Noticia, llamándole al área 626-858-2419. Área 626-858-2419. ¿Por qué vacaciones se dice Jaime Piña?
3: ¡No se vale!
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0: Un día salí de Chihuahua. Pero Chihuahua nunca salió de mí. Ve. ¿Usted cree que yo miento cuando digo no? Porque no diga yo Rosarito, Mexicali. Víctor Valencia en la ciudad de Los Ángeles, California, de Jalisco, y está esperando que usted le mande su...
1: Coche.
0: Cuídense mucho, Víctor. Ya se fue, Víctor, ¿ves? Ya. No me obligues a sacar la pistola porque me pongo violento.
1: Ay, no. Quiero que te pongas toscote, claro que no.
0: Hay mucha gente que es muy violenta y los violentos no caen bien. Nos cae bien la gente que es tranquila, agradable, que no se complica ni le complica la vida a los demás. Hay 15 tipos de personas con las que no puedes ser amigo o amiga. Por ejemplo, el envidioso o la envidiosa, esos que odian tu éxito. El mentiroso o la mentirosa, la verdad no significa nada para él o para ella. Y el traicionero o la traicionera, te traiciona cuando le conviene. El soberbio o la soberbia, siempre se cree mejor que tú. El chismoso o la chismosa o la chismose. ¿Cómo se dice ustedes? Chismose, ¿no? Porque chismosa, pues es ella, chismoso es él. Chismose es usted, ella, ¿verdad?
1: Claro que sí, exacto. Claro,
0: bueno, chismose. Aquella persona que se la vive en el drama, oiga. Vive el caos y lo crea a su alrededor. El interesado o la interesada solo aparecen cuando necesitan algo. Estoy hablando de las personas que no merecen ser tu amigo o amiga. El falso o la falsa. Sonríe en tu cara, pero en secreto desea que fracases o habla a tus espaldas. El narcisista o la narcisista. Solamente le importa él o ella mismo. La quejumbrosa negativa. Drena tu energía con quejas constantes. La manipuladora o el manipulador. Tuerca. Todo para controlar. O sea, en todo te controla. ¿Cuál tuerca? ¿Para qué le pusiste tuerca ahí, tu criatura?
1: ¡Ay, Dios! ¡Se me zafó!
0: ¡Te zafó!
1: ¡Ay, wow!
0: Este sí, cuidado con el hipócrita o la hipócrita. Predica una cosa, pero hace otra. El irrespetuoso o la irrespetuosa. No tiene ningún respeto por tus sentimientos. El flojo o la flojita. Esperan a que hagas todo por él. El culpable de todo, nunca asume responsabilidades porque siempre son de alguien más, aunque usted...
1: Ay, no lo crea.
0: Ella se llama María de Los Ángeles de las Heras Ortiz, pero optó por usar Durcal por un poblado de España. Y Rocío le dijo a su abuelo que su voz era fresca como el rocío de la mañana. Ella es Rocío Durcal.

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3: Hola, hola, ¿qué tal? Muy buenos días, 6:45 a.m. y bueno, por el momento ya empieza a haber un poco de tráfico lento en el Freeway 95 hacia el sur, viniendo desde la rampa de la Cheyenne Avenue hasta la salida de la Jones Boulevard. También tráfico lento no puede faltar en el Freeway 95 norte, desde la rampa de Charleston hasta la salida de Las Vegas Boulevard. Así que por favor, maneje con mucha precaución y evite textear cuando va manejando. Buen día.
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0: Vámonos a la Ciudad de México y escuchemos lo que pasa en espectáculos con el que sabe, Gustavo Adolfo Infante. Me llama la atención la bronca que traen los Quintanilla. ¿Qué pasó, Gustavo Adolfo Infante?
1: Te abrazo con mucho cariño de la capital de la República Mexicana, hermano, y te cuento que Avi Quintanilla, el que estaba en Cumbia Kings, está demandando por 48...
0: ¿Por 48 millones de dólares a su hermana? ¡Ah, caray! ¡Qué mala suerte, hombre! Se nos cruzó otra vez la línea. Sí, se está perdiendo la línea ahí, Gustavo Adolfo Infante. Oye, ¿por 48 millones de dólares está demandando Avi Quintanilla a su set?
1: Está demandando a su set Quintanilla, a su hermana, por 48 millones de dólares. Y el motivo es el siguiente. Cuando muere Abraham Quintanilla, el papá que era el dueño de toda la el legado de Selena Quintanilla, la que se queda al frente de todo es Suzette Quintanilla, y Avi Quintanilla no es de acuerdo con ello, motivo por el cual demanda a la hermana, porque dice que ha hecho malos manejos de la fortuna Quintanilla, de la herencia Quintanilla, es decir, que siguen con los problemas la familia Quintanilla. Finalmente no se entienden, finalmente no se quieren, y si estaban aparentemente tranquilos era por el señor Abraham Quintanilla,
0: que era el que mantenía a la familia unida. Gustavo Adolfo Infante, la payasita gomita, se las ha visto complicadas de salud desde que se hizo el bypass gástrico. ¿No ha seguido las indicaciones o por qué tiene esos problemas, gomita?
1: Fíjate que esta muchacha, ella incluso lo ha reconocido, con tal de verse delgada, de verse bien y demás, porque ella era gordita, ha hecho cualquier cantidad de situaciones médicas, entre ellas un bypass gástrico que se hizo hace un par de años, y ella no era candidata para una operación tan agresiva, motivo por el cual ha estado incluso hospitalizada. Y de repente ahora compró un circo gomita y tiene que presentarse, pero ha estado al borde, o sea, al borde del colapso de salud, porque le empiezan entuertos, es decir, que se le empiezan a mover los órganos dentro del cuerpo, y ella, con la necesidad de ponerse a trabajar, porque 30 o 40 familias viven del trabajo de gomita, entonces gomita la está pasando muy, muy, pero muy mal. Aquí la moraleja es, no es lo que te haga verte bien o aparentemente verte bien, sino lo que te ayude a tu salud. Y hacerse un bypass gástrico cuando no tienes un sobrepeso o una gordura mórbida no se puede realizar. Ojalá que no todo mundo, y ojalá que todo mundo aprendamos y de lo que le está pasando a esta chava gomita.
0: Claro. Por último, Alicia Villarreal sigue con problemas acerca de lo del secuestro de su hermana planeada por su novio.
1: Fíjate que sí, hablé con Gerardo Rincón, que es el abogado de Alicia Villarreal, y me dijo que el jueves iba a hablar con Alicia Villarreal, porque va a dejar la representación de este cuate Sibad Hernández, porque él tiene absolutamente todos los detalles de que Sibad Hernández, junto con su asistente, pretendieron secuestrar a Coral, la hermana de Alicia Villarreal, cosa que me parece gravísima, me parece un delito de alto impacto. Hablar de secuestro es uno de los delitos más penados, y de ser cierto, creo que Sibad Hernández va a estar en serios problemas. Ahora, de ser mentira y que lo esté inventando Gerardo Rincón, el abogado, para aparecer en medios, me parece también sumamente grave.
0: Claro, señoras y señores, así los espectáculos con Gustavo Adolfo Infante.
1: Un abrazo, hermano, gracias.

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2: Busco la llamada número 5 para participar en la promoción. 5 boletos a Disney podrían ser suyos este viernes. Una señora estaba desesperada, no encontraba salida a sus terribles problemas. Entró a la casa dispuesta a tomarse algo que la envenenara. Tomó su tiempo, prendió la radio y escuchó un mensaje religioso que decía: mujer, hombre, ¿por qué no entregas tus problemas a Dios? Él nunca te deja solo y siempre te ayuda a resolverlos. Parecía que le estaban hablando a ella, y esto le dio ánimos, el ánimo que necesitaba para seguir adelante. Tiró el veneno, se arrodilló, rezó y salió en búsqueda de trabajo. Dios no le falló, porque nunca falla Dios a quien le tiene fe. Señor, señora, cerremos los ojos y recemos. Encontraremos más paz y salud que en cualquier remedio humano, y Dios, en Él siempre podrás confiar.
3: ¿Por qué te confundes y te agitas ante los problemas de la vida? Déjame el cuidado de todas tus cosas, y todo irá mejor. Cuando te abandones en mí, todo se resolverá con tranquilidad según mis designios. No te desesperes, no me dirijas una oración agitada, como si quisieras exigirme el cumplimiento de tus deseos. Solo cierra los ojos del alma y dime con calma: Jesús, yo confío en ti. Evita las preocupaciones y angustias y los pensamientos sobre lo que pueda suceder después. No estropees mis planes, queriéndome imponer tus ideas. Déjame ser tu Dios y actuar con libertad. Abandónate confiadamente en mí. Reposa en mí y deja en mis manos tu futuro. Y dime frecuentemente: Jesús, yo confío en ti. Lo que más daño te hace es tu razonamiento y tus propias ideas, y querer resolver las cosas a tu manera. Cuando me dices: Jesús, yo confío en ti, no seas como el paciente que le pide al médico que lo cure, pero le dice la manera de cómo hacerlo. Déjate llevar en mis brazos divinos y no tengas miedo. Yo te amo. Si crees que las cosas empeoraron o se complican a pesar de tu oración, sigue confiando. Solo cierra los ojos del alma y confía, y continúa diciéndome a toda hora: Jesús, yo confío en ti. Necesito las manos libres para poder obrar. No me ates con tus preocupaciones inútiles. Satanás quiere eso: agitarte, angustiarte, quitarte paz. Confía solo en mí. Así es que no te preocupes. Echa en mí todas tus angustias y duerme tranquilamente. Pero dime siempre: Jesús, yo confío en ti. Y verás grandes milagros. Te lo prometo por mi amor y por tu fe.
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0: quiere participar para los boletos de Disney, solamente registro al 1-877-354-3646. Busco la llamada número 5. Llamada 1, llamada 2, llamada 3. Buenos días, ¿quién habla?
1: Hola.
0: Llamada 3, gracias. Llamada 4, llamada número 5. Hola, buenos días, ¿quién habla?
2: Sí, buenos días, Hugo.
0: Hugo, ¿de dónde llamas, Hugo?
2: De Las Vegas, Nevada, mi genio.
0: Tengo 3 sobres en mis manos, Hugo. ¿De dónde quieres que saque la pregunta? ¿De tradiciones del Día de Muertos, de Halloween o de Navidad? Ya sé que van a escoger la de Navidad porque piensan que es la más fácil, pero está bien, ahora está complicada, pero ustedes deciden. Hugo, ¿cuál pregunta quieres? ¿De qué sobre?
2: De la de Día de Muertos.
0: Día de Muertos, señoras y señores. La pregunta del Día de Muertos, que son tradiciones de corazón. Tienes 10 segundos, Hugo, para decirme una canción que te recuerde a nuestro México lindo y querido. Venga, Hugo.
2: La de Coco, la de Cielo Rojo, varias.
0: No, hombre, Hugo, tú te la sabes de todas, todas, muchacho. Ya te registraste para ganar los 5 boletos que regalo este viernes en el programa. Mucha suerte, Hugo, porque esto no está finalizado. Laura García te toma tus datos. El día de ayer tuvimos a una participante más que en cuanto dio la respuesta correcta me colgó. Muchacha, si me está escuchando, llame para poderle registrar y este viernes hacerle entrar a nuestro concurso. Hugo Reyes está registrado. 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
0: Hay muchos mitos y realidades para remover las condiciones de su residencia. Y muchas veces porque la comadre, el compadre, el amigo, la amiga le dijo algo, cree que eso es lo último. Hay que ir con los expertos, abogada.
3: Sí, totalmente, porque lo que uno ve en las redes sociales, lo que te dice la comadre, casi siempre no es completamente la verdad. Solamente un abogado de inmigración que tiene práctica en esto de las leyes y cómo funcionan los formularios migratorios te puede decir qué tienes que hacer, qué evidencia mandar para que tengas una decisión favorable.
0: La primera pregunta para usted, abogada, ¿es un mito o una realidad que si una persona se divorcia antes de los 2 años, pierde automáticamente su residencia y no puede someter la I-751? Una abogada.
3: No, esto es totalmente un mito. También la ley cuenta con que personas se pueden

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1: La ley cuenta con exenciones para que tú puedas aplicar tú solo y no tengas que tener la cooperación del ciudadano o la ciudadana que te consiguió la residencia.
2: 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Abogada, ¿es un mito o una realidad que el gobierno rechazará su caso si la pareja no tiene hijos en común? ¿Esto para probar que el matrimonio es verdadero?
1: No, totalmente falso, también esto es un mito. Aunque el gobierno pueda reconocer o le dé más validez a un matrimonio donde ya tengan hijos conjuntos, de todas maneras pueden comprobar que tienen un matrimonio en buena fe y genuino de otra manera. Por ejemplo, si tienen cosas a nombre de los dos como casas, carros, aseguranzas, cuentas bancarias. Las fotos no tienen tanto poder, por eso es mucho mejor obtener cosas legales para comprobar un matrimonio genuino.
2: No vaya con el notario o con el compadre o la comadre que le llenen esos documentos, usted tiene que ir con un profesional, se está jugando su futuro, oiga. Abogada, por último, ¿es un mito o una realidad que presentar un caso bien documentado desde el principio evita que citen a la persona a una entrevista en persona?
1: Esto puede ser una realidad, pero también recuerden que los oficiales tienen mucha discreción. Entre más documentación mandas para comprobar que tu matrimonio era en buena fe, la grande probabilidad de que no te vayan a dar una entrevista, pues sí existe, pero todavía el oficial puede darte una entrevista si quieren hacerte preguntas en persona para comprobar que todavía estás casado por amor y no por un alivio migratorio. Incluso los abogados también te podemos acompañar a esa entrevista o podemos mandar mucha evidencia para tratar de evitar esa entrevista. Lo importante, como les digo, es hacer todo esto con un abogado de inmigración.
2: Cualquier pregunta para la abogada Leti Valencia, ¿cómo le contactan, abogada, y cómo más nos ayuda la firma unida a la Liga Defensora?
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4: Hola, ¿qué tal? Muy buenos días. 7:14 a.m, ombliguito de semana, hoy miércoles 2 de septiembre. Y bueno, por el momento, lamentablemente se reporta accidente por el área de la Charleston Boulevard West y la Cimarron Road, donde dos carriles del lado izquierdo se encuentran bloqueados. No puede faltar el tráfico lento en el Freeway 95 Norte desde la rampa de la Charleston hasta el Spaghetti Bowl. Así que, por favor, mucha paciencia y evite textear cuando va manejando.
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1: Viva, ahí está una señora que dice que está peinada como señora rica.
2: Pregúntale cómo se llama, ¿eh? Gracias. Buenos días. ¿Se acuerdan ustedes que somos muy bocones y decimos, no, ese matrimonio no va a durar? Eso, se van a divorciar de volada. Yo lo dije de Selena Gómez y Benny Blanco cuando se casaron, que incluso ni la familia de Selena fue a la boda y que quién sabe qué, acuérdese, que hubo pleitazo.
3: Es cierto, Diva.
2: Bueno, pues ellos siguen viento en popa, porque acuérdense que ella fue novia de Justin Bieber, guapísimo, de mucho dinero. Pues Selena y Benny siguen más enamorados que nunca. Oye, hablando de Selena, que sí hay pleito, y se los dije desde el lunes.
3: Sí.
2: Hay pleito con la familia de Abby Quintanilla. Ya Abby lanzó un comunicado ayer y dijo, no voy a andar hablando nada, pero sí que la Suzette, la hermana, quiere vender la mitad. Quiero saber yo quién le quiere comprar esa mitad.
3: Exacto.
2: La mitad de la marca Selena, incluyendo música. Y Abby dice, a ver, espérate, porque ahí el creador de la música,
3: pues es él,
2: también soy yo. Sí, pero ahí están, no sé si mitad y mitad, o la mamá tenga una parte, la Suzette tenga otra. O sea, no sé qué, cómo esté, pero dijo Abby, próximamente voy a decir todo, pero estoy muy decepcionado, eso sí lo dice. Como lo dijimos ayer o antier en el programa, decepcionado de la hermana, que de la misma gente de la que menos te esperas una traición o que te complique la vida, en la que más te la friega, amigos.
3: Qué triste que entre hermanos anden haciendo ese tipo de cosas, ¿no? De
2: ¿Y por qué es?
3: Por dinero.
2: Es lo que siempre les digo yo, pelean por dinero. Pelean por dinero, por Dios. El día que, mira, cuando uno nace, nace sin nada. Y el día que te vas, la ropa que tú llevas puesta, a veces ni tú la escoges.
3: No, así de cruda es la realidad.
2: La vida y la realidad.
3: De la que habla la Diva de México.
2: Claro, que si tú dejas pagado el funeral, el traje, nomás si dejas el traje de póngame este en mi ataúd, no vayas a engordar de aquí a que te mueras, si no, no te queda.
3: ¡Diva de México!
2: Es la verdad, no vayas a andar engordando. Chicos, qué pan. Estamos, ¿qué día es hoy? 2 de septiembre.
3: 2 de septiembre, Diva de México.
2: Que ya como en 3 meses dicen, no me crean, que parece que sale de la cárcel Pablo Lyle por la muerte imprudencial del señor cubano, porque ya, pues, ya pasaron ya 10 años casi en la cárcel.
3: 10 años, Diva de México. Perdió todo este muchacho. Trabajo, fortuna, pareja.
2: Lo meten a una casa de los famosos para morbo.
3: Lo dijo la Diva de México. Hoy, 2 de septiembre del 2026.
2: Telemundo
3: queda registrado, Diva de México. Se lo van a pelear para recuperar todo. Y a lo mejor agarra hasta otra mujer más.
2: Va a agarrar todo, mira. Va a agarrar otra vez vuelo. El morbo vende. ¿Qué pasó en la cárcel? ¿Qué hacía? ¿Y qué mejor que un reality? Que un reality. Y luego al rato, ¡ay, soy Tim Pablo Lyle! ¡Va a salir de la casa de los famosos!
3: Oye, Diva de México.
2: Que los veo.
3: Sí, y yo dije eso de, y va a agarrar otra mujer, porque su mujer, en cuanto cayó al bote, pues luego tuvo que amarrarse por otro lado.
2: Dicen, esto lo sé, que no sé.
3: De primera mano, Diva.
2: Sí, no sé qué tan cierto sea. Esto lo sé. Ellos ya cuando estaban en ese viaje del accidente, de la muerte lamentable del señor cubano.
3: Sí.
2: Ellos ya estaban mal, ya se iban a divorciar, de hecho, pero ya venían mal. Pero, escúchenme, como pasa todo esto, ella dice, no puedo decirlo porque me voy a ver mal, pero ellos ya estaban a punto del divorcio.
3: Ah, bueno, si esa era la situación, pues ese fue el empujoncito nada más que ocupaba la señora para rehacer su vida, ¿no? Todo mundo tiene derecho a rehacer su vida, y solo el que carga el morral sabe lo que pesa.
2: Bueno, yo cargo bolso. Ya ustedes cargarán el morral. Chicos.
3: Es que usted es guapísima y
2: de mucho dinero.
3: Mucho. Ah, harto, como dicen en mi pueblo, harto, de harto dinero.
2: Harto dinero. Oiga, que se sale o sacan o no sé, al señor Aldo Rendón, que lo traían ya bien funado, sí, en las redes, que criticando a medio mundo, muy grosero, pues que lo sacan según... A ver, te lo voy a decir así, a lo que yo opino, lo que yo pienso y lo que yo sostengo. Que por un problema de salud, el señor Aldo Rendón sale. A ver, chulos, estás, sí, en un foro de televisión.
3: Claro.
2: Si tienes un problema de salud, sales, te checan, regresas, sigues en el reality.
3: Y no pasa nada, claro.
2: Lo que pasa es que hicieron mal ese casting, Alex. Ese casting lo hicieron mal. Entonces, se dieron cuenta que ahorita está puntos para abajo la casa de los famosos gracias a este señor, que muchos dicen, es que si se sale a él, ya no va a estar bien. ¿Cómo no? ¿Por qué siempre creen que la gente quiere ver vulgaridades? Dice unas palabras... Mira, todas esas palabrotas nos las sabemos, muchachos.
3: Sí.
2: Pero no vas a estarlas diciendo en cadena nacional y en un reality.
3: Uy, no, Diva. Hay que tener ética para algunas cosas.
2: Dios.
3: Genio Lucas, buenos días. Enséñale a la Diva cómo estaba la casa de Dolly Parton en Franklin, Tennessee, el día de su fallecimiento. Aquí le mandan la foto también,
2: Diva. Ay, mire.
3: Mire cuántos regalos, globos, flores.
2: Flores, libros.
3: Veladoras.
2: Todo, qué bonito. Muchas gracias, joven. ¿Cómo se llama el muchacho?
3: No tiene nombre, Diva.
2: El sin nombre.
3: El sin nombre.
2: Váyase a donde está mero arriba la bolita y el teléfono.
3: Ahí no, tampoco click. Tiene. Ah, es Hernández nada no. más. Hernández de los Thundercats.
2: Hernández, gracias. Gracias porque... bueno, Dolly Parton, que todo se lo va a quedar la Hannah Montana.
3: ¿A poco?
2: Le heredó toda a Miley.
3: ¿Y eso por qué a Hannah Montana?
2: A Miley Cyrus. Porque le heredó, porque era su amiga, porque la quería.
3: Yo soy su amigo, Diva, de México. Yo soy su amigo.
2: No tiene hijos.
3: No se le olvide que yo soy su amigo, Diva, de México. No tiene
2: hijos. Le deja al sobrino de ella y, sí, y a la Hannah Montana. Le deja, bueno, a Miley le deja la parte musical, Alex.
3: Bueno, vamos
2: todos
3: a ver.
2: Todos los. Pero cuántas regalías no son. Uy. Seguro, Jolín, cuántos millones nos ganan mundial.
3: Sí,
2: entonces, Diva, todo lo del Dollywood, del parque diversiones, su marca, porque ella tiene harinas para pancakes, tiene ropa, tiene platos, tiene todo. Es una marca Dolly. Entonces, eso yo creo que es al sobrino, pero todo lo musical, todo el legado, todo a Mike.
3: ¿Qué de billetes, Diva de México?
2: Ah, sí. ¿Porque fue la que la procuró?
3: Sí, claro, por eso, si conoce a alguien de billete, cuídele, porque pues no sabe lo que podría pasar en el último estirón.
2: A Rafaela, en Roswell, Nuevo México, una señora rica le dejó mucho dinero.
3: Ay,
2: a ella.
3: No más.
2: Y la cuidaba y le limpiaba la casa y todo.
3: Ay, para que vea lo que podría pasar. ¡Gracias, Diva de México!

0: Verónica Mendiola está celebrando su cumpleaños. Amiga Lupita no me contesta, Vero, para ponerle sus mañanitas. Pero aquí le mando su saludo con todo el gusto del mundo. Hola, Verónica Mendiola en Denver, que cumplas muchos, pero muchos años más. Son los deseos de tu hermana Lupita, que te quiere mucho. Aprovecho también estas mañanitas para decirle a el cumpleañero de los 13 años, Johnny Liang, que es chinito, por cierto, Johnny Liang, de su mamá, la señora María Figueroa. Johnny, happy birthday to you. Y este saludo de cumpleaños es para ti, muchacho. Cántale, Pecas.
1: Un saludo para los niños que ya van para la escuela.
0: Ándale, pues.
1: Voy a cantar, señor.
0: A ver, cántale para Johnny Liang, nuestro cumpleañero, Pecas. Tú, un, dos, tres, venga.

0: amigo el Pecas.
1: Eso, Pecas. También saludamos a los cumpleaños. Muchas felicidades a quienes hoy están de fiesta y que llevan el nombre de Salomón, Teodora, Bartolomé. Muchas, pero muchas felicidades.
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1: Y a propósito de niños, aquí está mi niño Omar Fierros, que se va al grano con Félix Gallardo.
3: El 13 de mayo del año que entra, se cumplirán 2 años desde que la influencer Valeria Márquez fuera asesinada en plena transmisión en vivo a través de sus redes sociales. Y como lo sabemos, este pasado 30 de julio, fue arrestado en Jalisco Ramón Ángel Álvarez Ayala, alias el R1. Líder de una célula afiliada al cartel Jalisco Nueva Generación. A este vato se le acusó por tener algo que ver con el asesinato de la famosa influencer. Y todo porque su hijo sostuvo una relación con ella. Hace unas semanas, el secretario de Seguridad Omar García Harfuch señaló directamente a su hijo del R1 de haber sido el asesino de Valeria Márquez. Y en una entrevista, eso dijo el chaval Francisco Álvarez.
4: Honestamente... me siento un poco atemorizado y atacado hacia mi persona, por el cual tuve que salir de mi vida normal por las cuestiones del señalamiento que se me hace hacia mi persona, pues de una manera injusta, yo así lo veo. Pues es una acusación muy grave que se me está haciendo en contra mía, de lo cual yo soy completamente inocente, no tengo absolutamente nada que ver. Ella fue mi pareja, no hay algo en el cual yo hubiera querido hacer una cosa de esa barbaridad.
3: De esta forma fue como conoció a Valeria.
4: Yo la conocí a ella en el más o menos en el 2021. Ella trabajaba, se le llama imagen, ahí en Guadalajara. Trabajan en antros y todo eso, son imagen del antro.
5: O se dedican a invitar gente para que vaya y se llene
4: así
5: el antro y compre botellas.
4: Así es. Entonces la conocí en un antro de Guadalajara, que coincidimos después en otro antro y de ahí surgió... pues el de pásame tu número, bla, bla, bla, nos conocimos por redes sociales, ya hablando y todo. Y pues de ahí surgió al tiempo, no sé, como, o sea, unos 2-3 años después en el cual ya empezamos a formalizar un poquito más las cosas, porque ya teníamos una relación de amistad y ya pues fue en el tiempo que yo decido declarármelo y todo eso, pues.
3: Estas declaraciones o testimonio que dio el hijo del R1 con el famoso youtuber Omar Chaparro fueron rechazadas por la Fiscalía de Jalisco. Y dejaron en claro que cualquier testimonio tiene que darse en frente de un tribunal de justicia.
5: Duran un rato. ¿O era un enojo ir y venir?
4: Es que vivimos juntos, de hecho.
5: Ah, correcto.
4: O sea, ella vivía con sus amigas y todo. Te digo, la conocí en el 2021. Como para el 2021, 22, 23. Como para el 2024, ya es cuando empezamos ahora sí la cosa más centrada, pues. Ella vivía con sus amigas, después se fue a vivir con otra amiga más cerca de donde yo vivía. Y posterior, después se fue a vivir conmigo. Estuvimos juntos viviendo. Y ya después las cosas, pues, no funcionaron entre ella y yo. Normal de cada relación. Creo yo que todas las parejas tienen problemas X, lo que tú quieras. Fue en enero que terminamos. Hasta abril yo ya no supe nada de ella. La vuelvo a ver en abril del 2025, en las fiestas de Tepa.
5: Ajá, o sea, en abril pasado.
4: Ajá, ahí volvimos a coincidir. Pues bueno, ya volvimos ahí a tener comunicación, cosas de intimidad en su momento. Y ya después, pues, pasa...
5: asesinato a Valeria.
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0: Directamente de Hermosillo, Sonora, México, el reporte de hoy miércoles de Michelle Rivera. Buenos días, Michelle.
1: Querido Alex, qué gusto saludarte a ti, al auditorio. Muy buen día. Pues hoy es un día después del segundo, yo le llamaría mensaje, más que informe de la presidenta Claudia Sheinbaum. El informe es el que entregó ayer por la tarde en el Congreso de la Unión Rosicela Rodríguez, secretaria de Gobernación, que es como una enciclopedia o es como el libro de Gabriel García Márquez de 1700, 1800 páginas que contiene los números de supuestos resultados y avances del gobierno morenista. Dicen por ahí la segunda pista de la cuarta transformación, querido Alex. Pero mientras se entregaban ese documento, al que no sé si ojalá tengamos acceso los medios, la oposición, para poder analizar y ver qué números felices presenta el gobierno de México, por lo pronto la presidenta en Palacio Nacional, ante un cupo bastante limitado de asistentes, presentó un mensaje en el que supuestamente daba su segundo informe de gobierno, en el que habló pues puras cosas bonitas. ¿Quién se va a querer ir a parar, querido Alex, a un podio a decir, sobre todo cuando te está viendo y escuchando la nación, que todavía hay retos, que te falta en materia de seguridad, te falta en materia económica, que te falta en materia de salud, ¿no? Sobre todo también cuando todos los días te levantas negando la realidad, como por ejemplo que cada día avanzamos en materia de salud, hay inversión, hay medicinas, pero estamos aquí abajo y seguimos escuchando los testimonios de aquellos jubilados y pensionados que no tienen acceso a salud, que no tienen acceso a cirugías de urgencia, que no tienen acceso a medicinas, y peor, cuando escuchamos a los trabajadores de salud decir que ni siquiera cuentan con guantes para una cirugía o para a llevar a un tratamiento a una persona en un hospital público, un hospital donde miles y miles de mexicanos trabajaron duro durante años para merecer una pensión y hoy ni siquiera hay una digna para ellos. Un sistema de salud quebrado, que ya venía, porque ya sé que lo que va a ver mucho de tu auditorio, desde el PRI, desde el PAN, pero que sí, terminó de joder a Andrés Manuel López Obrador, y más cuando él aseguraba con todo y todo que teníamos casi el mismo sistema de salud que Dinamarca, querido Alex. Pues bueno, la presidenta Sheinbaum, entre otras cosas, y los números positivos en materia de seguridad, en materia de salud, en materia económica, en materia educativa, y mira que estamos en el regreso a clases, resaltó algo que es muy importante, el trabajo que está haciendo con Estados Unidos, que es de coordinación y no de subordinación, que se está trabajando en las fronteras para erradicar los delitos que se ha solicitado, pero que México también se pone en el lugar. Obviamente en este mensaje no se habló de los funcionarios señalados, de las solicitudes de extradición, fueron puros mensajes bonitos. Fue nada más un mensaje, ya se viene el eventazo en el Zócalo, donde seguramente llenarán de miles y miles de simpatizantes de Morena, del Partido Verde y Partido del Trabajo, que por cierto no quieren que los dejen atrás en este próximo proceso electoral. Pero yo mejor, para cerrar, se lo voy a dejar al público. ¿Qué calificación le dan del 1 a la presidenta Claudia Sheinbaum en su segundo año de gobierno? Porque según las encuestas, la aprobación está por arriba del 68%. A consideración, algunos dirán que está reprobado, otros que el 68 al 7 es muy bueno. Y aunque no lo creas, para ella ese 7 es suficiente.
0: Del 1 al 10.
1: Un comentario este día.
0: Del 1 al 10, ¿qué calificación le das tú, Michelle Rivera?
1: Yo le doy 7.
0: 7.
1: 7 de calificación.
0: Bueno, como decimos en la primaria, sí, pasó de panzazo.
1: Sí, 7 de calificación. Pasó de panzazo. Así es. ¿Y qué calificación le das tú?
0: Yo creo que también me quedo con el... Bueno, sí, yo sí le doy un 8. ¿Sí? Yo le doy un 8.
1: Ah, bueno.
0: Esos dos puntitos que le faltan es en cuestiones de seguridad.
1: Reprobado, ¿no?
0: Sí, sí, espero que esos dos puntitos no, claro, que le faltan mejoren en cuestiones de seguridad, Michelle Rivera. Pues así el reporte hoy, miércoles. Gracias, Michelle. Volvemos el día de mañana. Bonito día.
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5: Hola, hola, ¿qué tal? Muy buenos días. 7:48 a.m, ombliguito de semana, miércoles 2 de septiembre. Y bueno, por el momento, demasiado tráfico lento. Nuestro freeway principal, 15 hacia el sur, desde la rampa de la Cheyenne Avenue hasta la salida de la Sahara. Lamentablemente, accidente por el área de la Charleston Boulevard West y Cimarron Row, donde dos carriles del lado izquierdo se encuentran bloqueados. Así que, por favor, tome su vías alternas y evite textear cuando va manejando.
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0: saludo en México a Jorge Cruz, que desde su motocicleta dice, yo creo que es moto porque así te oigo, Jorge, montado en una Davidson.
1: Saludos, genio. A ti y a mi presidenta le doy un 10. Saludos para Hidalgo.
2: Bye. Omar Fierros, en acción.
0: Amigos de Los Ángeles, California, ¿qué está pasando en nuestra comunidad? Atención, aguas con los mosquitos, Omar Fierros.
3: Genio, ponte repelente, júntate Vaporú, tállate con alcohol, limón o hasta vinagre. ¿Y para qué? Pues para que no te piquen los mosquitos. Y es que en el condado de Los Ángeles se ha confirmado la primera muerte por el virus del Nilo. La víctima era del Valle de San Fernando, donde varias personas han sido afectadas. Aguas.
4: Ave María Purísima.
3: Por otro lado, chiquillos, una persona perdió la vida tras quemarse viva en un autobús que iba rumbo a México. Esto en la autopista 60 en Hacienda Heights.
5: Ya cuando nos levantamos y ya no mirábamos nada, el humo, ya no podía uno ni caminar y ya no podía uno respirar. Y pues uno, los escalones ahí que se cae y la gente que quería salir y pues todos amontonados, pero...
6: ¿Qué pensó en ese momento?
7: No, pues que nos íbamos a quemar. Pues sí, nos íbamos a quemar, pues qué más. Lo bueno que no nos tocó muy lejos. Estábamos cerca de la puerta, en los asientos primeros. Pero aún así ya no miramos. Ya no miramos para caminar, simplemente a ciegas, pero salimos.
3: En los autobuses de viajes Azteca, usualmente va pura gente mayor con sus parejas o solos, cargados de muchas pertenencias.
8: Se me quemaron como 3 maletas. Y llevaba, es que había comprado 200 libras para llevar.
9: ¿De qué?
8: Llevaba tenis, llevaba chaleco, llevaba chamarra, llevaba cachuchas. No sé qué va a pasar, pero había gastado mucho dinero en ir juntando.
3: And well, guys, eso es lo que está pasando en My Beautiful Los Angeles.
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0: 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Pues resulta que Leo Messi le dice adiós a la selección argentina. Entonces su amuleto de la buena suerte se va. ¿Quién será el que reemplace a Messi, oiga? Después de anunciar su retiro de la selección argentina, algunos aficionados de su país, como el cuate de esta parodia, le ruegan que no se vaya.
1: Hola, genio y amigos, muy buenos días. Fíjese que nos escribió un radioescucha argentino que nos dice...

0: Qué gacho.
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3: Un día salí de Puebla, pero Puebla nunca salió de mí. ¡Cómo dice Agui González!

0: como sabemos. ¿Cómo sabes? ¡Ya!
1: ¡Me quedé pegada!
0: Como sabemos que la gente de Puebla es bien cumbiamera, ahí les va el paso del profesor Girafales.
1: ¡Ta, ta, ta, ta!
0: El paso del chavito. Silencio, este es el más peligroso. El paso del caballito. ¿Cómo eres?
2: 1, 2, 3, 4.
1: Ay, la gente que va a pensar.
0: ¿Cómo eres creativo de veras?
1: Muy creativa. Y me cuesta trabajo.
0: ¿Cuánta imaginación? ¿Cuánta? No.
1: No, no, aunque usted no lo crea.
0: Qué intenso. Vamos a hablar de cosas que hace feliz a su órgano de cada cuerpo. Mejor dicho, a cada órgano de su cuerpo.
1: Ay, Dios santo, viene de ahí.
0: Por ejemplo, ¿sabe usted qué hace feliz a su corazón?
1: ¿Qué?
0: Caminar todos los días cuando menos media hora. Si puede correr, pues qué bien. Si puede trotar, qué mejor.
1: Wow.
0: ¿Sabe qué hace feliz a su cerebro?
1: ¿Qué?
0: Dormir bien, mínimo sus 7 horas a 8.
1: Ay, mira qué lindo.
0: ¿Sabe qué le hace bien a sus pulmones?
1: ¿Qué?
0: Respirar el aire puro, el aire limpio que está ahí donde usted vive, irse al parque. Si vive cerca de la playa, qué mejor. Una horita que le regale de eso a sus pulmones, uy, cómo se lo van a agradecer.
1: ¡Qué hermoso!
0: ¿Sabe qué va a hacer feliz a sus ojos?
1: ¿Qué?
0: Dejar de ver tanto la pantalla y descansar abriéndolos y cerrándolos así para que se lubriquen y ponerle gotas de esas que le ayudan. No de las para quitar lo rojo del ojo, no. De las esas hidratantes son muy buenas y necesarias.
1: Ah, claro que sí.
0: ¿Sabe qué es lo mejor para su salud mental? ¿Por qué le haces así tú? ¿Qué tiene que ver la salud mental con...?
1: ¿Qué? Bueno...
0: ¿Cómo hay gente de a tiro, de veras?
1: A ver, di, ¿cuál es lo mejor para la salud mental?
0: Pasar tiempo con la persona que más quieres en esta vida. Eso le hace bien a tu salud mental porque, pues, estás con la persona que te cuida, te apapacha, te quiere y está contigo en ese momento de paz y tranquilidad.
1: Qué tierno, qué bello.
0: ¿Sabe usted qué le hace bien a sus huesos?
1: Qué genio.
0: Dije huesos.
1: Aclarando. Ok, ¿qué hace bien a los huesos?
0: Exponerse al sol le da vitamina C y vitamina D.

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4: Muy buenos días, 8 de la mañana con 16 minutos.

0: Demasiado tráfico lento en el Freeway 95 hacia el sur, desde la rampa de la Cray Road hasta la salida de la Jones Boulevard. Lamentablemente, accidente con lesionados por el área de Las Vegas Drive y la Jones Boulevard, donde el carril derecho se encuentra bloqueado. Otro accidente en el Freeway 95 Norte, Interestatal 11, salida con Casino Center Boulevard, donde la rampa por el momento se encuentra bloqueada con el carril izquierdo. Así que, por favor, mucha paciencia, tome vías alternas y evite textear cuando va manejando.
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1: Diva, aumentenme el sueldo, no sea usted malita.
2: Ahorita vemos, ¿eh? Estoy platicando aquí con unas personas muy importantes.
3: Ah, Diva, ¿con quién está platicando?
2: Con usted.
3: Ah, gracias, Diva de México. Es que estábamos hablando acerca del fallecimiento de la tía Chata, caray, que pasó los últimos años de su vida como un vía crucis. Después del mal de Parkinson que la atacó, pues le era difícil bañarse, valerse por sí misma, ocupaba siempre ayuda. Y pues también para los cuidadores a veces también se vuelve un problema porque la tienes que cargar, la tienes que mover. Yo le decía a la Diva, yo el día que ya sea una situación así la que esté yo viviendo, yo solito también agarro mi medicinita y ahí se ven, porque ella optó por pedir medicina para ya irse de este mundo, Diva.
2: Sí. Ay, no.
3: Y precisamente de eso vamos a hablar el día de hoy en el Ya Basta. Mucha gente no planea su funeral.
2: Su funeral.
3: Dicen que es de mala suerte. ¿Será? Es de mala suerte planear el funeral. El día de ayer también grababa yo un mensaje con Mayra Berenice de Los Ángeles acerca de un cliente que anuncia arreglos funerarios para evitarle dolor de cabeza a los seres queridos, que el car wash, que la kermés, todas esas cositas que se pueden planear el día de hoy. ¿Cree usted que es de mala suerte planear esto, sí o no? ¿Usted ya lo hizo o no? Yo creo que después de los 40 ya, ¿o qué edad sería la buena, Diva?
2: Bueno, no hay edad para la muerte, pero después de los 40 uno dice, bueno, a ver, ¿qué hago? ¿Qué voy a planear? Hace rato yo se los dije y se rieron ustedes cuando les dije de que si vas a planear tu funeral, el saco, no vayas a engordar de aquí a que te mueras. Acuérdense que se los dije hace rato.
3: Sí, es cierto, Diva.
2: Entonces, yo conozco gente que tiene su ropa lista. Esto quiero que me pongan el día que me muera, y quiero llevar este vestido, y quiero ir de este color, y quiero este saco, esta corbata. No es malo. Yo conozco gente que tiene hasta un ataúd ya elegido, ya
3: escogido. ¿Tanto así, Diva de México? Pero digo, ya eso sería después de los 60, ¿no, Diva de México?
2: Ya eligió el ataúd y les dijo este, y lo compró Alex, y lo tiene ahí la funeraria resguardado, y les dice aquí, este va a ser el ataúd. Y para cuando me muera. Y tiene el ataúd. Yo tanto así del ataúd no creo, pero porque yo sí quiero así en tierra, yo en gusanada. Porque yo...
3: sí, no, yo, eso también es otra decisión importante.
2: No.
3: ¿Incinerada o enterrada? Esa es otra pregunta, Diva de México.
2: Porque, Alex, mira, yo les digo, mira, un gusanito se convierte en mariposa.
3: Ah, sí.
2: Entonces imagínate, a lo mejor un pedacito de brazo, o un pedacito de pestaña, o un pedacito de algo, sale el gusanito a volar y ahí estoy yo volando.
3: Algo de la Diva de algo México, de mí, claro.
2: Como una mariposa. Eso es lo padre. Sales, el gusano vuela. Entonces, ¿qué sucede? Tú quemada en vida y quemada en muerta, hombre.
3: Señor Jaime Piña, ¿usted ya planeó eso?
4: Pues todavía no, hermano, pero yo quiero que me incineren, ¿sabe usted?
3: Bueno, esa es una petición, morir incinerado. Bueno, ya que esté muerto, lo incineren. ¿Por qué?
4: ¿Por qué? Porque sale más económico.
3: Eso sí, por el espacio, Diva de México, los nichos donde te incineran es mucho más barato que cuando te entierran. Porque hasta para morir se cuesta, Diva de México.
2: Cuesta, y mucho.
3: Desde que naces cuestas, hasta que te mueres cuestas, o sea,
2: el terreno.
3: La vida es un negocio, claro. Bueno, esa es una buena opción, pero usted quiere ser enterrada viva, Diva de México.
2: No, viva no.
3: Digo,
2: no,
3: viva.
2: Imagínate, enterrada viva. Dios guarde la hora, yo. Rasque, rasque, no la ataúd.
4: Quiere.
2: No la friegue. Imagínate, Jaime, la enterraron
4: está bien
2: viva.
4: Que no la quiera.
2: Imagínate, no me quiere.
3: Pero usted no está en edad ya de planear esas cosas, señor Piña.
4: ¿Cómo?
3: Pues digo.
2: Oye, que a ti tampoco te quieren. Mira lo que te están diciendo.
4: Yo
3: también, yo ya estoy planeando eso, Diva de México.
4: Incinerado.
2: Oye, Jaime, no te apures, y luego yo te aviento al mar, ¿o a dónde quieres?
4: No, cooperen ustedes para la incineración.
2: No, pero las cenizas, ¿dónde las vamos a dejar, Jaime? ¿Ahí en un nicho, o te aviento hacia el mar y camine y yo llore y llore con tus cenizas?
4: Aviénteme desde una montaña.
2: Ah, imagínate, me voy en el helicóptero desde arriba. sabiendo.
4: No, no, caminando.
2: Ah, caminando. Bien bofeada la vieja y con las cenizas de Jaime. Ay, sí. Y echando el bofe, Jaime, nomás porque te quiero.
3: Sí, lo haría, Diva de México.
2: Claro que lo haría, ¿ya poco creen que no?
3: Bueno,
2: claro,
3: pues entonces, ¿incinerado o enterrado? ¿Y ya planeó o no planeó? ¿O es de mala suerte? ¿O usted no piensa en esas cosas?
2: Decía porque... que Joaquín Pardavé lo habían enterrado.
3: Así, que lo enterraron vivo.
2: Pero bueno, a él porque le dio esto, como que estaba desmayado, y luego que según dicen, luego es una leyenda urbana, que lo enterraron vivo. Y luego hay mucha gente, tengo una conocida actriz, Lolita en España, que dice, el día que yo me muera... quiero que me echen un celular con saldo. ¿Por qué? Pues porque si en verdad no estoy muerta, yo les puedo llamar a alguien.
3: Sí. Hay gente que incluso le han amarrado una campanita afuera de su tumba por si despierta. Pero de aquí a que te encuentran, Diva.
2: Y el camposantero jetón así, ronqui, ronque.
3: ¿Usted cree que va a andar ahí caminando por las tumbas?
2: No, mejor el celular.
3: Yo me quedaría, si yo fuera un panteón, me quedara en lo más alto del edificio, ahí con mi lámpara nomás, sí, pero yo no caminaría entre las tumbas, Diva de México.
2: No. Fíjate que entre las tumbas, a mí no me da miedo andar en un panteón.
3: A mí sí.
2: ¿Qué te puede hacer? Me da miedo andar entre ustedes, que es bien hipócritas, ya dijo Jaime que no me quieren. Más miedo entre vivos, Jaime, me da. ¿Cómo ves? ¿Estoy bien o no, Jaime Piña? Dímelo.
4: Está usted correcta.
2: Así, usted dígamelo porque tiene todo el derecho y el poder de la palabra. Dígalo.
4: Está correcta, la envidian porque tiene mucho dinero. De es mucho famoso, dinero. Y ha tenido muchos hombres.
2: Yo por eso me voy a enterrar porque yo sí tengo dinero.
3: Es cierto, eso es de ricos. Los pobres buscamos lo más económico.
2: Ay, Jaime, es que, sabes que estoy jugando.
3: Pero es que ya muerto Diva de México, ¿qué importa el color de la caja? ¿Qué importa la ropa? No, ¿qué importa todo importa. Eso? No importa nada.
2: No, sí importa.
3: ¿Por qué importa, Diva de México?
2: Bien fregada que estaba la familia, ¿viste la caja que agarraron de las más baratas?
3: Me vale lo que diga la gente, Diva de México.
2: Y tanto dinero que dejó la viejita y mira lo que le agarraron para clavarse la lana. Sí. O sea, decimos eso. O cuando ya viste que no le llevaron coronas, bien poquitas flores había en el velorio. Por eso yo hasta flores voy a dejar pagadas, mendigos.
3: Y su alma andará en pena y de... El alma de la diva.
2: No, eso sí, dejando de broma. Yo no, eso de que cuídame desde el cielo, por favor, que te voy a andar cuidando a ti.
3: Bueno, hablamos en la próxima hora. ¿Es de mala suerte planear el funeral? ¿Sí o no? Y si usted lo hizo ya, ¿por qué lo hizo? ¡Cuéntenos! En la próxima hora con la guapísima y de mucho dinero, la Diva de México.
2: Gracias. ¿Quién canta esa canción tan bella?
3: Don Gerardo Reyes, tema de los 80s. Esto se llama Libro Abierto para los que viven en Estados Unidos. Open Book.

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3: ¡Tómala! Hoy en Florida le suspenden la licencia de conducir a Tiger Woods por 5 años. El ex golfista y una leyenda en este deporte se declaró culpable de manejar bajo los efectos del alcohol o drogas. Acaba de comparecer en un tribunal y esta fue la sentencia. Woods, de 50 años, sentado en una mesa, miraba hacia el tribunal. ¡Tómala! Un hombre dice, gracias Dios por hacerme argentino, y después, ¿sabe qué hace? Se tatúa la carta de retiro de Leo Messi en el rostro. Híjole, ¿hasta dónde llega la idolatría? Repitió las últimas palabras y se tatuó. Bueno, cada quien su vida. ¡Tómala! Si se va a ir de vacaciones en estos días que vienen de libertad, eso, chavales, no se les olvide llevar su pasaporte de Estados Unidos, o bien el pasaporte de su país, y su tarjeta de residente para cuando regresen. ¡Tómala! En Colombia, en plena luna de miel, en la Nochebuena. Por cierto, me acabo de enterar, mi querido genio, que una mujer muy famosa, antes de ser la esposa de uno muy famoso del radio, anduvo con otro muy famoso que no aparecía mucho en la radio, pero estaba atrás. Imagínese usted.
4: ¿Pero quién? Bueno, el chisme completo, no traiga chismes a medias.
3: No,
4: eso se llama mitote, no se llama información.
3: Esto es un escandalazo, pero nadie sabe.
4: Entonces, ¿para qué dices si nadie va a saber?
3: Para crear conciencia.
4: Nada, para crear conciencia. No. Ya me estoy haciendo yo muy mayor, ya todo me molesta, chihuahuas, ¿qué es eso? Es que también me hacen enojar, ya ha sido. Hay un locutor muy famoso, fue cordeado por otro famoso.
3: No, pues, programador, pero luego le digo, viejito, luego le digo.
4: Pues yo voy a decir quién me dijo, de todo modo voy a decir para que se le quite.
3: Bueno, okay. Bueno, tómala. En Colombia, en plena luna de miel, en la noche buena del apapacho y la culminación del noviazgo, y en el cuarto del hotel, un hombre se entera de que su paloma le había sido infiel. La tomó de las greñas, la jaló hasta la alberca, la metió en el agua, intentó ahogarla. La mujer empezó a gritar pidiendo ayuda, logró escapar, llegó la policía y arrestó al hombre. ¡Qué triste final! Para el programa del señor Ale Lucas, temprano en la mañana, ¡tómala!
2: 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Respiro. Saco. Exhalo. Saco. Es que me pone de nervios, señor Jaime Piña, con esas notas que me da medias. Es que de a tiro. 80 años en radio y todavía como si fuera novato.
3: Al rato se lo doy completo, ¿ok?
4: No, pues al rato, ¿para qué si ya no sale?
3: No, te digo. Okay. Está bueno ese chiste, está bueno ese chiste.
4: Digo.
3: Está bueno.
4: Exhalo.
3: Gracias, mi Alex.
4: Saco. Exhalo. Saco. Y corbata van juntos. Porque vacaciones se dice Jaime Piña.
3: ¿Cómo se llama? Es que no.
4: Buen día, amigo. Buen día.
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0: 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Y todavía me pregunta cuando llego a la casa, ¿por qué vienes de nervios? Pues también está viendo cómo me ponen estas criaturas, uno del cuchi cuchi y el otro con las noticias a medias. Como dice el maestro Marco Antonio Solís, ¿a dónde vamos a parar con esta gente, hombre?
1: Ay, ¿qué quieres? Ah, oh, que te...
0: ¡Ahí estás! Perdón, perdón.
1: ¡Ay, no, no puede ser!
0: Como cuando estás hablando mal de alguien y ese alguien está ahí detrás de ti, chihuahuas. ¡Perdón! ¿Cómo está la estrella de la radio? ¡Buenos días!
1: ¡Buenos días! Ya te caché que estás hablando. ¡Oh, my God!
0: Disculpe, ustedes que la gente cuando no tiene que hacer se pone a decir cada tontería que para qué le platico.
1: Estás disculpado.
0: Morirás pronto y según la ciencia, los científicos lo demostraron. La velocidad de caminar es el indicador principal del envejecimiento. Si ya caminas despacito y encorvado, pues si te arrastras, si arrastras los pies, significa que tu cerebro y músculos ya se han rendido,
1: Ay, no, no puede ser, qué horror.
0: Caminar rápido significa corazón fuerte y mente viva, así es que no importa los años que tenga, caminar rápido para que diga la muerte, no, ese todavía no le toca. O sí.
1: Ya pensaba llevármelo, pero no, mira qué veloz.
0: La vejez no comienza con las arrugas. Atención, señor, señora. Comienza con pies que se arrastran. Eso de... Ay, no, señor.
1: Ay, Dios santo, qué flojera.
0: Oblíguese a caminar más rápido que lo que le resulte cómodo. De esa manera entrena el sistema para una caída, para una persona, pues, que se cae de la tercera edad es una sentencia. Pero si usted camina más, es más movido, más activo.
1: Claro.
0: Los músculos de las piernas son el segundo corazón. Hay que bombear sangre hacia arriba haciendo... Ah, esa ya la había dicho. ¿Por qué me la vuelves a poner tú? ¿Ves? ¿Ves? ¿Por qué? ¿Ven por qué me pongo nervioso?
1: No te enojes, no te enojes. Ay, Dios santo, a mí se me hace que ya esos años no pasan en balde.
0: Ya di el viejazo tú, ya todo me molesta.
1: Ya dices el viejazo, ya dices el changazo.
0: No, señor, señora, eso para nada. Aquí nos vamos a poner zen, vamos a ponernos el yin yang, vamos a poner el chup suey, el chow mein, el todo eso para que se vea que aquí nada pasa.
1: No hay, no, no, no, no hay vejez, pura juventud.
0: Y ahora, hermanos, tomaremos un respiro para que en este momento nuestro sistema se... ¿Imaginas a Jorge Ramos a nivel nacional haciendo estas cosas, estas simpladas? ¿Qué va a decir la gente? Eso es profesionalismo. Uno tratando de relajarse y usted con sus cosas.
1: No, no, claro que no. Estamos bien relajados.
0: Si yo fuera el maestro Ching Chang, ya te hubiera mandado a...
1: A China.
0: A las regaderas para que te vayas a tu casa y dejes a la gente hacer su ejercicio.
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0: Que Gilberto quiere mandar saludos. Hola, Gilberto, ¿saludos para quién, amigo?
3: Quiero mandar saludos para la granja municipio de Guanímar, Guanajuato.
0: Ah, muy bien, muchacho.
3: Allá para los todos, pues que ya tengo rato por aquí y no sé ni dónde quedaron. A ver, pues se escuchan. Quiero mandarlos a todos los de la granja, municipio de Guanímar, Guanajuato.
0: ¿Y tú dónde vives, Gilberto?
3: El Parra.
0: ¿Tú dónde vives?
3: Que no veo a nadie.
0: ¿Y tú dónde vives?
3: No veo a nadie de mi rancho.
0: Ah. ¿Pero tú dónde vives?
3: En Fresno.
0: En Fresno. Ahí está Gilberto, entonces, de Fresno, mandándole saludos a la gente de Guanímaro, Guanajuato, para que lo contacten, lo saluden y digan, aquí estamos los de Guanímaro, Guanajuato, Gilberto, no está solo. Oiga, tampoco debe estar sola su pareja, usted tiene que cumplir al 100 y pasadito, nada de medias tintas, o se hacen las cosas o no se hacen. 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
5: Hola, hola, ¿qué tal? Muy buenos días. 8:48 a.m. Hoy miércoles 2 de septiembre. Y bueno, por el momento, lamentablemente, varios accidentes en nuestra ciudad. Uno de ellos en el Freeway 95 Norte, Interestatal 11, salida con la Charleston Boulevard, donde el carril izquierdo se encuentra bloqueado. Accidente por allá por el área de Martin Luther King Boulevard y la West Oki Boulevard, donde el carril derecho se encuentra bloqueado, ocasionando tráfico lento. Por favor, tome sus vías alternas y evite textear cuando va manejando.

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12: Les voy a contar la historia de dos muchachos que en su juventud solían llevar serenata a la misma chica. El tiempo los separó y fue también el tiempo el que se encargó de reunirlos otra vez. Y esto fue lo que sucedió al reencuentro.
13: Amigo, ven, te invito una copa.
14: Ya no tomo, gracias.

0: Hola, genio Lucas, ¿cómo estás? Me llamo Claudia Pulido. ¿Le puedes poner una reflexión de agradecimiento a mi madre? Se llama Concepción González. No llamo a la radio porque me da pena y aparte soy muy emocional y voy a llorar. De antemano te agradezco. Soy Claudia Pulido. Me gustaría decirle a mi madre que la amo y que gracias por darme la vida y todo el apoyo que me ha dado desde que nací. Así es que, señora Concepción González, este agradecimiento y para todas las madres que nos acompañan a esta hora del día, va con todo el gusto y con todo el respeto de su amigo de las mañanas.
1: Una madre es mucho más que la persona que nos da la vida. Una madre nos alberga en sus brazos cuando nos sentimos tristes o cansados.
2: Mi mamá nos cuida mucho, siempre intenta de decir lo mejor para nosotros.
3: Yo como hijo estoy muy agradecido de todo lo que me ha dado, de cómo me has criado.
1: Mamá nos cuida, nos protege de todo mal, nos alienta cuando pensamos que ya nada vale la pena, nos aconseja aunque muchas veces no podamos hacer caso a lo que nos dice. Nos escucha cuando somos víctimas de nuestra primera desilusión amorosa. Nos llena el estómago con comida que jamás nadie volverá a preparar de la misma manera que ella.
4: Es buena conmigo y le gusta regalonear conmigo.
5: Me gusta dormir con mi mamá.
6: Es buena mamá y ella me quiere mucho.
7: Quiero mucho a mi mamá.
1: Una madre sufre a escondidas cuando hemos sido defraudados. Pero sin embargo, se muestra fuerte y entera ante nuestros ojos para ayudarnos a salir adelante.
8: Mi mamá es buena onda conmigo. A veces se enoja, pero yo sé que es por mi bien.
9: Mi mamá es increíble.
10: Generosa.
11: Me ayuda a hacer mis tareas.
1: Una madre se llena de orgullo cuando conseguimos triunfar en la vida y se enfurece cuando alguien intenta lastimarnos. Ella es capaz de secarnos las lágrimas, esbozando una sonrisa tranquilizante, mientras por dentro su alma llora desconsolada.
12: Me gusta porque mi mamá es cariñosa.
13: La mamá me da más besitos que el papá.
1: Una madre es aquella persona que desde el momento que nos tiene en sus brazos, nunca más nos suelta de la mano. Y si alguna vez lo hace, es solo para ayudarnos a conseguir nuestra felicidad.
14: Le quiero decir que la quiero mucho.
15: Mami, eres la mejor mamá del mundo.
8: Que si las mamás se pudieran elegir, te elegiría a ti.
3: Gran parte de lo que soy hoy es gracias a ti.
16: Me llena infinitamente el alma y el corazón nombrarte a ti y decir que eres mi mamá.
1: Una madre es una persona que pasa noches enteras sin dormir, esperando nuestro regreso. Es la que por miedo a que nos suceda algo, no nos deja ir a ciertos lugares o nos obliga a regresar temprano. Pocas palabras contienen tanto amor como la palabra mamá.
17: Y a darle besos y a saludarla.
18: Genial, hijo.
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0: ¿Qué le pasa, Lupita? Buenos días, Lupita.
2: Hola, hola, buenos días, ¿cómo estás?
0: Muy bien, gracias. ¿En qué le podemos ayudar a la patrona?
2: Pues quería ver si le podías marcar a mi hermana, porque es su cumpleaños.
0: Ah, muy bien. Verónica, le marqué a Verónica, pero no contestó, Lupita.
2: Ok, no, está bien. Está
0: pero mira, no te vayas para que veas que no estoy mintiendo. Quédate en la línea mientras... Hay gente que quiere engordar y hay gente que quiere enflacar. O sea, no estamos contentos de cómo estamos, oiga.
3: Ahora para ustedes, maneras geniales para vivir mejor. Mientras muchos o muchas quieren adelgazar, otras u otros quieren engordar. En un mundo en el que parece que todos queremos lucir delgados, cuesta trabajo imaginar que para algunas personas esto puede suponer un problema, incluso un motivo de complejo.
4: Mira, amiguita, ven para acá. A una niña gorda no la quiere nadie.
5: ¡Ya cállense! ¡No molesten a la gordita! ¡Es como Dios la hizo! ¡Llenita como un ganso de Navidad!
3: Para algunas personas subir de peso no es algo tan sencillo. ¿Cómo aumentar de peso? Come una segunda ración de comida o añade más comida a tu plato cuando comiences. Si te parece difícil ingerir una comida más grande, omite los bocadillos para tener más apetito a la hora de comer. Si consumir una porción doble es excesivo para ti, trata de aumentar la porción con el paso del tiempo. Empieza con una cucharada adicional de arroz o añade un camote al lado de tu platillo. Conforme pasa el tiempo, añade poco a poco más comida a tu plato. Evita tomar líquidos 30 minutos antes de una comida. Los líquidos te llenan y por ende te cuesta más terminar una comida entera. Espera a terminar de comer para tomar una bebida. Y de esa manera, bienvenido el peso. Date el gusto de comer un bocadillo antes de acostarte. Si comes un bocadillo o una comida pequeña antes de irte a dormir, el cuerpo no tendrá tiempo de quemarlo. Además, el cuerpo desarrolla más músculo mientras duermes. Ingerir un bocadillo antes de acostarte le da al cuerpo los nutrientes necesarios para formar más músculo. Durante todo tu sueño, ese músculo será el llamado mago. Y si te encanta comer postre, resérvalo para la hora de dormir. Puedes consumir un bol de frutas, una porción de helado o unos cuantos trozos de chocolate. Por último, cocina con aceite y mantequilla. Si cocinas los alimentos con aceite y mantequilla, aumentarás la cantidad total de calorías de un plato que necesita para que puedas engordar. Y de esa manera, sin necesidad alguna de añadirle más comida a tu plato. Y si llevas esto a cabo, bienvenida la gordura a tu cuerpo.
0: Ahí es entonces la información. Fíjese que Verónica Mendiola no nos contestó. Esperanza, mejor conocida como Pera, tu señor suegro tampoco me contestó, pero aquí le dejo su saludo de cumpleaños a toda aquella persona que hoy está de fiesta. Muchas felicidades.
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1: De su Luisa joven, que hoy Luisa está celebrando su cumpleaños.
2: Me gusta
1: y le manda este mensaje de amor a través del programa. Luisa, ponle mucha atención porque dice: Andrés, lo que más le gusta de ti es...
3: Me gusta la forma en que me tratas. Me gusta tu forma de hablarme. Me gusta cómo me alegras el día. Me gusta cómo sin verte te siento. Me gusta pensar en ti cuando no estás. Me gusta tu físico. Me gusta tu interior. Me gustas.

0: Buenos días, cumpleañera.
1: Sí, buenos días.
0: ¿Hay cariño o no hay cariño?
1: Claro que sí.
0: Mira nada más, mientras, qué bonito.
1: Mientras que Dios nos dé el día, es lo primero que pensar en el amor de la familia, del esposo, de todos los que nos rodean. Gracias, oiga.
0: De nada, un placer servirle a usted y a su señor esposo Andrés, y no me queda más que decirles que sigan felices por los siglos de los siglos. Amor.
1: Gracias.
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8: Muy buenos días, 9:17, ombliguito de semana, miércoles 2 de septiembre. Y bueno, por el momento todavía este accidente en el Freeway 95 Norte, Interestatal 11, salida con la Charleston Boulevard. Carril izquierdo bloqueado está provocando.

0: provocando demasiado tráfico lento. Otro accidente con área totalmente bloqueada por allá por el área de Nellis Boulevard Sur y la East Tropicana Avenue, donde dos carriles del lado izquierdo se encuentran bloqueados. Por favor, evite esas áreas y evite textear cuando va manejando.
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1: Ay, ayúdame. ¿Hoy? Que ahí está un viejo diciéndome de cosas.
2: ¿Qué te están diciendo, loca? Buenos días, ya estamos al aire, Alex.
3: Ya estamos al aire, Diva de México.
2: Ahí está, dígale algo ese de aquí.
3: Pola, ¿qué te están diciendo? Pues que hablas con ellos. Por eso dicen de cosas, porque pues tú también te pones a decir cosas con ellos, niña.
2: Ni modo. Bueno, vamos a platicar. Hoy es un tema muy difícil, vamos a hablar de la muerte.
3: Sí, Diva de México. Lo que pasa es que nadie quiere hablar de eso, ¿eh, Diva de México?
2: ¿Y luego?
3: Y luego, pues, es el momento de que uno debe de planear ciertas cosas. Y cuando le dices a papá o a mamá, voy a hacer esto, ellos se pueden ofender porque te van a decir, ¿qué? ¿Ya quieres que me muera o qué? Pero no se trata de dar miedo o de llamar a la muerte. Se trata de planificar, de cuidar el dolor que aparte vas a tener en ese momento, de ya no tener a mamá o a papá, de no tener dinero para darles cristiana sepultura, Diva de México.
2: Bueno, aquí hay algo importante, que los hermanos al final o los hijos no terminen peleados, Alex, porque ese es el pleitazo. Yo conocí a una señora aquí en Estados Unidos, sí, que le dijeron, fíjate, le engatusaron a la pobre. Ay, perdón que me ría, pero sí, les va a dar risa lo que les voy a platicar.
3: ¿Qué fue, Diva?
2: Haga de cuenta, aquí somos, sí, cinco hermanos y dicen, oye, tú paga el cajón de mamá, la funeraria, todo.
3: Ah, sí.
2: Te lo vamos a pagar la próxima semana.
3: Pero no es así tan ligero, uno está muy triste. Tú,
2: Alex,
3: paga, hermano.
2: Nunca le pagaron.
3: No me diga eso.
2: Nunca, hasta la luz de hoy, más de $20,000 aquí, nunca se los pagaron.
3: Oh, está como alguien que se le murió su papá y me llamó y me dijo, oye, ¿qué dejó mi papá por ahí? Le dije, pues yo puse $6,000, me debes esos 6,000. Ya no me volvió a llamar, Diva de México.
2: Qué fresco, ¿quién es? ¿Todavía vive?
3: Sí, todavía vive,
2: Diva. ¿Lo conozco?
3: No lo conoce.
2: Ah, bueno.
3: No lo conoce, eso pasó hace como unos 8 o 9 años atrás. Pensaron que papá había dejado dinero y pues ellos me llamaron para ver qué había dejado papá. Le dije, pues lo único que dejó fue una deuda, porque yo tuve que completar para el funeral. Está esa deuda. Pues ya no me volvieron a llamar, Diva de México.
2: Ay, no.
3: Manuel, ¿tú ya tienes preparado ese asunto o tienes miedo de hablar de esas cosas? ¿Manuel?
4: Sí, soy, sí.
2: Hola.
3: Aquí te escucha, díganos, la Diva de México.
4: Ah, hola, buenos días. Bueno, mire, no, yo no tengo miedo de hablar de eso. Bueno, yo estoy aquí en Indiana. Yo soy de Aguascalientes. Cuando mi mamá falleció, compramos un terreno de 6 gavetas,
2: sí,
4: para tener ahí lugar para cualquiera de nosotros, de mis hermanos, a los que nos vaya tocando, pues ya tener ahí un lugar. Pero bueno, yo ya he cambiado un poquito de parecer en cuestión de que prefiero mejor que me incineren,
2: ¿no?,
4: que a que me entierren. Yo lo he platicado con mi esposa y con mis hijos, y también, bueno, también les he dicho que el día que yo fallezca, pues yo nada más quisiera tener a ellos, a lo que es a mi esposa y a mis hijos, y pues a algunos de mis hermanos en mi velorio, porque bueno, me ha tocado ir a algunos amigos y la verdad es muy triste ver que mucha gente va nada más a criticar cosas, de decir, ah, mira cómo quedó, o mira esto, o mira el otro. Entonces yo creo que hay mucha hipocresía. Entonces yo creo que es mejor nada más la gente más allegada, la gente que de veras lo quiere a uno. Y pues ya, Sansán se acabó y pues ya.
3: Yo digo también una cosa, Diva de México. Gracias, Manuel, por su comentario. Yo digo una cosa también, Diva de México.
2: Sí.
3: Después de la asistencia al panteón, ya cada quien debe de irse a su casa. Porque luego yo he visto del cementerio, van y se reúnen y ya están riéndose, contando chistes. Y las personas que cargan con su dolor, yo digo que también no deberían de hacer esas cosas. Pero claro, cada quien sus cosas, cada quien su mundo. Pero pues yo les voy a decir a mis hijos, a mí nomás me entierran ustedes y ya, se van a su casa y ya, sigan haciendo sus cosas.
2: Mira, les voy a decir algo.
3: Sí.
2: ¿Cuántas veces ustedes, sí, ustedes que nos van sintonizando y que nos hacen el favor de procurarnos todas las mañanas, han vivido este dolor? Como lo dice Alex, el dolor de perder a la persona,
5: más el dolor de lo que estás gastando.
2: Lo han vivido, márquenos. Se pelearon entre hermanos, se pelearon entre primos, porque ¿quién iba a enterrar al tío solterón o a la tía solterona? Ese es un tema, Alex.
3: Ah, claro.
2: Que no tenía hijos, y pues, sí, pero tu tío era tu nino, era tu padrino, a ti te dio todo el nino, coopera tú, entiérralo tú. Entonces, todos esos conflictos que nosotros los mexicanos o los hispanos vivimos, créame, es muy difícil.
3: ¿Tenemos llamada, Pola?
1: Sí, Pola, 535.
3: ¡Socorro! Bienvenida a la escucha. La Diva de México.
2: Hola.
6: Hola, buenos días, ¿cómo están?
3: Muy bien, gracias, Socorrito.
6: Qué bueno, gracias a Dios. Mire, yo le voy a contar, pues que ya tengo todo listo. Yo no tengo miedo. Yo ya tengo todo listo para mi funeral.
2: ¿Y tus
6: funeral,
2: hijos
6: mi
2: qué
6: ropa
2: dicen?
6: Que me voy a poner, el color de flores que van a usar, el poema que se va a decir, la música que van a poner, o sea, todo.
2: A ver.
6: El ataúd, el color de ataúd que quiero, todo.
2: ¿Pero qué dicen los hijos de esos, señora bonita?
6: Mis hijos no quisieron escucharme. Ellos saben que yo lo tengo porque un día los reuní, les hice una comida y les dije, ¿saben qué? Tomé la decisión esta. Yo, para mí es un acto de amor. De amor hacia
2: ellos. A ellos. Explícalo. Ajá. ¿Por qué? Porque muchos no lo van a entender. Muchos no lo van a entender. ¿Por qué es un acto de amor? Y aparte de no dejar las deudas, dígales.
6: Pues porque, mire, Diva, soy la única persona que ha estado con ellos siempre, soy la que los apoya, soy la que, pues siempre me divorcié.
3: Sí,
6: y
3: claro.
6: Entonces de su papá, entonces yo siempre los he apoyado y no me gustaría que en ese día ellos tuvieran que estar haciendo una taquiza, que estar lavando carros, que estar, porque les va a doler, ¿verdad?
2: Claro.
6: Les va a doler en ese momento. Yo hasta les dejé después de que suceda todo, sí. Yo hasta les dejé $1,000 a cada uno, que no es mucho.
2: Pero es, júntalos.
6: No es mucho, pero. Júntalos. No es mucho, pero. Le dejé $1,000 a cada uno para que se reúnan, se vayan a distraer en su mente algo que hagan después de eso, para que ellos tengan que distraerse un poquito después de que suceda eso y que lo planeen entre los tres, porque eso sí, hay cláusulas donde tienen que reunirse después los tres.
3: Como ahorita Diva de México, hay una señora que me llamó que su nuera no deja ver a su hijo que está agonizando en el hospital. No la dejan ver a su hijo para despedirse de ella. Dice que tuvieron diferencias y creo que la suegra regó el tepache, pero yo creo que en ese momento se deben de olvidar esas cosas porque ella también es madre y no le gustaría vivir la misma situación.
2: A ver, pero ¿cómo no vas a dejar ver al hijo, a la mamá, el último suspiro? Sabrá Dios, ojalá viva muchos años, pero ¿y si es el último suspiro?
3: Sí, bueno, Socorro, pues gracias por contarnos su historia. ¿Cuántos años tiene, Socorro? Digo, si no es mucha indiscreción.
6: Yo acabo de cumplir 52 años, bien cumplidos.
3: Estás chavala, pero ya planeó. ¿Por qué, Socorro?
2: ¿Te sientes malita?
3: Sí.
6: ¿Manda?
2: ¿Andas enfermita?
6: No, para nada. Yo lo agarré después de la pandemia, como ya miré que no me tocó. O sea, dije yo, no me hubiera gustado que en ese momento me hubiera pasado algo y mis hijos hubieran estado en ese momento tan difícil. Y aparte de que piden muchos requisitos, Diva. Por ejemplo, a mí me pidieron los nombres de los papás de mi papá.
2: ¿Hoy?
6: Yo no lo sé. A duras penas y me sé del papá, pues. ¿Verdad?
3: Sí.
6: Uh-huh, sí. Entonces mis hijos no sabrían esa información de mí. Eso también es cuenta, o sea.
2: O sea, no nada más el tema que pone Alex aquí con la Diva de México es, sí, planea tu funeral. Ella sí lo está planeando. Te
3: y a conciencia,
2: todo.
3: Todo.
2: Muchas
3: Diva
2: gracias,
3: México.
2: Chula.
3: Bueno, gracias,
2: vamos
3: Socorro. Vamos a la siguiente llamada vía WhatsApp. Hola, le escucha la Diva de México.
2: Bueno.
3: Vía WhatsApp, hola. 474.
7: Bueno, buenos días.
3: Buenos días, 479. Así les voy a nombrar porque no trae nombre, Diva.
7: Ah. Buenos días, buenos días. Yo les quiero platicar, el tío de mi mamá, cuando falleció su esposa, él tenía 70 años, el señor.
2: Sí.
7: Y de ahí, él compró su terreno, ¿verdad? Porque él vivía en el distrito y lo compró en su pueblo, que es, Hidalgo.
2: Sí, ay, qué bonito.
7: Compró su terreno, y decía, no, pues, ¿para qué lo compró? Y bla, bla, bla, la gente, pues, no estaba así muy bien, ¿verdad? Pero lo compró, lo arregló, hasta la caja compró y dejó un camión, pagado para que la gente que lo quisiera acompañar se transportaran hasta allá. El señor todavía murió hasta los 105 años, o sea que compró el terreno a los 70 años y después hasta los 35 años después falleció. Pero él ya le dejó todo, o sea, todo, todo arreglado.
2: Pero, a ver, otra vez, desde 35 años ya tenía todo.
7: Sí, a los 70 años cuando su mujer falleció,
2: sí.
7: Él la fue a enterrar allá, a su pueblo. Y ya después él, le compró una tierra al lado de la tumba de su esposa. Y ahí ya, él arregló la tumba, la acercó, le puso barandal, o sea, la arregló muy bonita. O sea, ya para cuando ya él falleciera ya estuviera listo, pero él falleció hasta los 105 años. O sea, 35 años él duró ya con su tumba preparada.
2: Es cierto, fíjate, me está escribiendo Orlandito y me dice, Diva, no es necesario estar enfermo para comprar el servicio funerario. Es cierto lo que están diciendo, porque yo le pregunté ahorita a la dama, ¿estás enferma? Dijo, no es necesario. Y este señor vivió 35 años.
3: Miren nada
2: después
3: más.
2: Después de que pagó el servicio.
3: Gracias por su llamada. Vamos a la siguiente. Hola, buenos días. Le escucha. ¿En qué línea, Paula, dices?
8: Por la 1120.
3: Juan está en Sacramento con la Diva de México. 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
2: ¿Dónde, hola, Alex? ¿Dónde?
3: En Riverbank, California.
2: Ay, vamos.
3: Viamos dir. Buenos días, Juan de Sacramento. Adelante con la Diva.
9: Hola, Diva. Hola, Alex. Muy buenos días.
3: Hola, Juan.
9: Mira, yo les voy a platicar mi experiencia, lo que me pasó. Mi papá falleció en el 2020, cuando el COVID estaba aquí. En México todavía no llegaba. Él no murió por COVID, por una enfermedad. Yo estaba planeado ir a la feria el 6 de agosto. Él falleció el 12 de marzo. Mandé un dinero supuestamente para gastar. Desgraciadamente, mi papá falleció. Yo les dije, agarren, ocupen el dinero que ocupan. Yo voy en camino. Bueno, para no contarle mi historia, el día que falleció no había dónde sepultarlo. Compramos dos lotes, gracias a Dios no salieron tan caros. Pero ahora yo estoy contento y orgulloso porque el día que me muera tenemos 16 gavetas ya preparados y yo ya les dije yo a dónde me van a enterrar, al lado de mi papá. Eso es mi historia.
3: Muy bien planeado, muchacho.
2: Fíjate, pero muy bien planeado. Sí, pero ¿qué opina la familia? Es que eso es lo que a mí me brinca. Sí, los que se quedan aquí vivos.
3: ¿Qué opina, Juan?
2: ¿Qué?
9: La familia siempre van a hablar de ti.
2: Eso es lo que quiero que digas.
9: Y el día que tú te mueras, te van a quitar todo. Te lo digo por experiencia.
2: Dinos.
9: La casa de mi papá, mis hermanos. Mi hermana no nos hablamos por lo mismo, porque ella se quiere quedar con herencia.
2: Mira qué
9: brincona. Y nosotros dos hermanos que uno está en México y uno estoy aquí, yo, ¿verdad? Hicimos la casa para mis padres.
2: Sí.
9: De dos pisos, más o menos está, no puedo decir casonona, pero sí.
2: Pero está habitable.
9: Entonces, está habitable. Yo le dije, bueno, mi mamá todavía vive, tiene diabetes. No sé qué tiempo Diosito se quede, ¿verdad? Pero no estoy esperando la muerte. Yo cuando voy allá, yo ya no soy tan recibido. Mi mamá, ay, yo no sé qué le engaña a mi hermana, qué le dice,
2: chisme.
9: Le platica.
2: Pero ¿cómo que no eres bien recibido? Si tú eres el que ha aportado, el que está dando.
3: Exacto.
2: A ver.
9: Diva, desgraciadamente así es la vida. La persona que tú das más dinero
2: es el que más
9: eres quiere. El menos querido en la familia. Eres la que... la oveja negra, como se le dice.
2: Joven, ¿cómo se llama usted? Pero, pronúncieme su nombre de nuevo, por favor.
9: Juan.
2: Juanito, esto a ti te duele mucho, porque yo sé que te duele. Porque el que más da...
9: Viva.
2: Mande.
9: Me duele. Este año no fui a ver a mi mamá a la feria por lo mismo. ¿A qué voy?
3: Feo, Diva.
2: Uy, ¿a qué voy? Duro lo que dices.
9: Pero eso... Pero... Fíjate, como dices tú, que dice la familia, y yo soy mi hijo, tengo 4 lotes, gracias a Dios, ya casi pagado.
2: Gloria a Dios.
9: Ya. No, I don't have it. Ah, perdón. Es que me estoy trabajando y me habló un gabacho que ocupa un sazo. Entonces, yo tengo 4 lotes ya pagados. El día que yo me muera, ya tengo mi terreno, mi panteón, lo que como se diga. Sí. ¿Verdad? El día que yo me muera, dije, mi hijo, tengo mi 401k, tú te pongo el segundo nombre, el día que me pases, tú recoges ese dinero, los terrenos, nomás te voy a encargar que me entierres como yo quiero. No vas a poner ni un peso. ¿Por qué? Porque esos terrenos me falta ponerlo a mi nombre.
2: Claro.
9: Pero de ahí pueden agarrar para mi sepultura.
2: Bueno, te voy a decir algo, ponte para vivo no, porque no te vayan a dejar sin uno. Dios tocó mármol.
9: No, tórate. Sí, yo sé, Viva.
2: Porque
9: yo
2: hay sé. Mucho lángaro.
9: Yo tengo un hijo, pero yo sé cómo es mi hijo, pero también no confío en todo.
2: Los otros,
9: no,
2: porque
9: no
2: los
9: hay que confiar
2: otros.
9: Con los hijos.
2: No, sí. Yep. La misma. Pues si tu mamá...
9: Esa es mi historia.
2: Tu mamá, qué más lejos te vas.
3: Caray.
2: Lo que te ha hecho.
3: Tenemos llamada, Pola.
10: Sí, Pola 304.
3: Juanito de Washington, le escucha la Diva.
2: Ay, Juanito.
3: ¿Qué pasa, Juanito?
11: Buenos días.
2: Buenos días, de Dios. Pues nada, miren, aquí, haciendo de tripas corazón, Juan, con esta gente.
11: No, claro que sí. Lo triste de todo esto es que en realidad sí se genera mucho gasto en un funeral, y más que si estamos aquí en Estados Unidos, el transporte, el llevarlo para allá, si la gente lo deseó así, el que muere. Pero es muy importante que le concedan el deseo de que la persona que fallece, que lo cumplan. ¿Por? Pues para que descanse más en paz. Y lo único que sí les puedo decir.
2: ¿Qué?
11: La mejor gaveta o una corrientita, como sea.
2: La que sea.
11: Esa va a ser la última. Aunque tengas un casonón aquí. Y de lo mejor, aquí se va a quedar. Pero donde tú vas a estar por el resto de lo que la tierra quiera, va a ser allí donde estés allí. Ese es mi punto de vista, que yo digo, hay que prepararse. Así como lo está diciendo el muchacho que acaba de hablar.
2: ¿Usted?
11: Prepararse.
2: Joven, ¿usted ya lo planeó con su familia? ¿Lo platicó? Porque a lo mejor yo lo puedo hacer. Usted y yo lo hacemos. Ándale, vamos, Diva, sí. Compramos, hacemos, deshacemos. ¿Pero qué va a decir tu familia? ¿Qué opinan ellos?
11: Bueno. Yo, de antemano, ya hablamos, Viva. No estoy tan grande ni tan joven, tengo 57 años.
2: Está muy bien.
11: Pero yo sí les digo, si llega a pasar cualquier cosa, un accidente o ya Dios quiera, yo no quiero estar aquí, no quiero quedarme aquí.
2: Oh.
11: Van a hacer todo lo posible y arreglé un seguro de vida para los gastos y todo. Y me lleve así como dijo el muchacho, a uno de mi padre.
2: Oh.
3: Eso se llama prevención, Diva de México, y es bonito dejar esa tranquilidad a la familia. Fíjese, está como María. Dice, hola, escucho el programa y tengo todo para mi cremación y no quiero a nadie ahí. Mis hijos siempre he pagado un seguro de vida aparte para ellos, así es que Pues yo ya previne todo eso, eso de hacer circo con el velorio también, pues hay mucha gente que me tocó ver un cuate que no procuraba al señor y estaba llore y llore el día del entierro. Y dije,
2: a moco bueno, tendido.
3: Sí, ahí, yo creo para hacer drama, llamar la
2: atención. Claro.
3: Pero bueno, cada quien.
2: Y luego los que se quieren aventar al pozo, Alex.
3: Ah, sí.
2: En el último minuto. ¡Me voy con él! Y en vida no lo veías, ridículo.
3: Tenemos llamada por la...
10: Sí, por la 8001.
3: Tere, en Las Vegas.
2: Ay, pensé que de Oxnard.
10: Hola,
2: dije, Tere.
3: Hola, Teresa. Buenos días, Teresa.
2: Buenos días, Tere bonita.
10: Ay, sí, bien chula, recién bañadita.
2: Chula. Ay, qué bonito. Cuéntanos.
10: No, pues, díganle al genio que ya fui al toro en la cabra.
2: ¿Qué tal? Cuéntanos, la verdad.
10: Ay, riquísimo, Ale, riquísimo. No podíamos salir de ahí. Está bien rico el menudo, el pozole, todo, las carnitas, todo.
2: Ay, viamos de ir.
10: Bueno, sí, viamos de ir. Bueno, yo estoy planeando, porque no lo hemos hecho mi esposo y yo, también a dejar todo pagado, porque yo soy, estoy inscrita para donadora de miembros, de órganos.
2: Sí.
10: Ajá, entonces, pues, ¿ya qué va a quedar? Si queda algo bonito de mi cuerpo, pues, trato de cuidármelo más
2: que puedo. De tu bello cuerpo, se dice. De mi bello.
10: Exactamente. De mi bello cuerpo, pues, ya no va a quedar nada. Si algo bueno queda para donar, pues, ya no va a quedar nada. Entonces, pues, ya...
2: No digas eso. ¿Vas a tener cosas buenas?
10: No, pero ya después de que me las quiten ya.
2: Ah, no, ya, el puro cascarón.
3: Fíjese, Tere de Las Vegas y Diva de México. Dice, hola, yo no quiero ni velorio. Que me manden directo a incinerar, nada de cajón y que mis cenizas. Pero las agencias funerarias te venden el cajón. Mi pregunta es, ¿de verdad quemarán el cajón contigo? ¿Esas cenizas que te dan van cajón y difunto o solo difunto?
2: Ay, no sé. Pero además que el puro difunto.
3: Sí, será. Entonces, ¿el cajón que te venden qué?
2: Va para atrás. No sé, quiero ser mal pensada.
3: Así como ves que cuando te entierran, sería bueno que vieras cuando te están quemando, ¿será? O incinerando, Diva.
2: A ver, yo quiero ver que metan la caja.
3: Exacto, que metan la caja, porque las cajas son caras, no son baratas, por muy sencilla que sea. Por cierto, también yo quiero una caja esas sencillas, nada de... ¡Ay, que de marco de oro!
2: A ver, les voy a decir algo ahorita que dijo
3: y
2: Alex.
3: Y que me quemen también.
2: Alex.
3: Más quemado de lo que ya estoy.
2: Mire. Vean que sí es el cuerpo de tu familiar, porque yo sé de gente que los llevan a universidades a que los estudiantes los revisen y quedas ahí y te entregan otra cosa que no es ni ceniza. De tu familiar. No quiero ser cizañosa.
3: Sí. Fíjese, mi mamá se casó dos veces, ninguna de blanco. Ella tiene 82 años y desde hace muchos años compró un vestido blanco de novia. ¿Quiere que la enterremos con ese vestido? Aunque ya no le queda porque está más gordita, se lo vamos,
2: Alex,
3: a poner encimita.
2: Nos están diciendo ya, Fernandito, Bravo, Orlandito, y muchos me están llegando. Diva, la caja la rentan. Ah, es que como todavía no me muero, todavía no sé cómo es.
3: Señoras y señores, mañana continuamos con más de El Entierro. Con la Diva de México.
2: ¡Qué fuerte!
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14: Hola, Hola, ¿qué tal? Muy buenos días, 9:52 a.m. Y bueno, por el momento todavía se reporta este accidente ocasionando tráfico lento en el área de Martin Luther King Boulevard y la West Oki Boulevard, donde el carril derecho se encuentra bloqueado. Otro accidente en el Freeway 95 hacia el norte, Interestatal 11, salida con la Lamy Boulevard, donde el carril derecho se encuentra bloqueado con tráfico lento. Por favor, tome sus vías alternas y evite textear cuando va manejando. Buen día.
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3: Ya nos vamos, señoras y señores. Mañana jueves, 3 de la mañana, hora del Pacífico. Le esperamos en algunas radios. Comenzamos a las 4, en otras a las 5, en otras a las 6, en otras a las 7. 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Se queda con Rosmar Vega en algunas ciudades.

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Y así iniciamos el día de hoy, mis cositas hermosas, con el señor Joan Sebastián y Secreto de Amor. Muchísimas gracias a todos ustedes que nos acompañan. Muchísimas gracias a las ciudades a donde llega mi programación. Gracias por recibirnos ahí en casita, en su trabajo, donde quiera que nos escuchen. Ya lo saben, nosotros felices de estar trabajando para todos ustedes. Y mi corazón bello también ya llegó, ya está aquí Omarcito Fierros, el Pecas y Álvaro Morales, que me acompañan de lunes a viernes. Así es de que bienvenidos. Consejos, buena música, tenemos la noticia del día, tenemos chismes del espectáculo, nombre, tenemos de Tocho Morocho, así es de que espero que se quede en este precioso día con nosotros. También le quiero invitar el día de hoy a que me visiten mis redes sociales. Sabe que me encuentra bajo Rosmar Vega Radio en mi página de Facebook y mi página de Instagram. Y en TikTok me encuentra bajo Rosmar Vega. Y nuestro número ya lo conoce, 1-877-354-3646, porque también ahí estamos para complacerle. Y agradecemos también enormemente a los que nos escuchan a través de quepadreradio.com, donde nos pueden escuchar las 24 orejitas del día. Así es de que así vamos a iniciar hoy miércoles 2 de septiembre.

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2: El día de hoy, mis corazones, yo les quiero invitar a que no se pierdan, pues, a Félix Gallardo. Ya sabe que nos acompaña de lunes a viernes y hoy miércoles nos trae todo lo que está pasando allá en nuestro México lindo y querido. Usted se llama Salomón. Salomón, su nombre significa paz o el Pacífico. Así es de que mando saluditos y abrazos a todos los Salomones hoy en su día, su onomástico. Y por supuesto, también vamos a mandar saluditos a todos los que están cumpliendo años en este precioso 2 de septiembre, que se la pasen a todas margaritas, que el día de hoy me lo lleven a comer o me la lleven a comer a su lugar favorito, que me le regalen lo que más le gusta, el perfume, aquel que huele rico, aquella blusita, aquella camisa, nombre, que el día de hoy me los apapachen porque se lo merecen y hay que festejar todo el día que tenemos un año más.

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El día de hoy, mis cositas hermosas, le quiero invitar a que mañana jueves, si le gusta, mire esos artistas que cantan en nuestro programa, pues puede escuchar dos canciones de sus artistas favoritos, ¿eh? Porque es de dos en dos con la misma voz. Así es de que ya lo sabe, no se lo pierda todos los jueves. El día de hoy quiero mandar saluditos que me están pidiendo por acá antes de que se me olvide. Dije mandarle saludos. Dice, hola, señorita Rosmar, saludos para ti y para todos los de Salamanca, Guanajuato, desde Fort Worth, Texas. Bendiciones de parte de Miguel Rodríguez. Arriba, Guanajuato, sí, señor, mi Miguel, qué bonito Salamanca. Así es que saluditos para mis paisanos allá en Fort Worth, Texas, que nos están escuchando en este momento. Bueno, pues acá entre nos, déjeme le cuento que Kim Kardashian dona $50,000 a familias separadas en la frontera de Estados Unidos y México. Kim asistió a la octava edición anual de la gala organizada por This About Humanity. Kim Kardashian hizo una importante donación para familias que están en este momento afectadas por las políticas migratorias en la frontera entre Estados Unidos y México. Realizó una donación de $50,000 a organizaciones que trabajan con familias separadas por políticas migratorias en la frontera entre Estados Unidos y México. La empresaria hizo esta importante donación en la octava edición anual de esta gala, una organización dedicada a apoyar a las familias y niños separados y reunificados en la zona fronteriza. Miren nada más, ella se ha llevado el aplauso de muchos, muchos hispanos que dijeron que qué detallazo tuvo, que les hubiera gustado que donara más, pero dijeron, bueno, de algo a nada, esto se agradece y qué padrísimo que esta muchachona pues haya pues donado todo eso a las familias separadas en la frontera de Estados Unidos y México. Acá entre nos.

Yo le quiero invitar, mi cosita hermosa, a que todos los viernes no se pierda Las Sabrosas de Rosmar. Es hora completita de puras canciones bien sabrosas para tirar todita la polilla e iniciar nuestro fin de semana y con el pie derecho. Híjoles, y esto sí que está difícil de creer, pero es cierto. Una mujer salta dentro de la tumba de su amante y es confrontada por la familia. Una ceremonia fúnebre en el sur de Estados Unidos terminó en un tenso enfrentamiento luego de que una mujer saltara dentro de la tumba y se colocara sobre el ataúd mientras era descendido. Familiares del fallecido intervinieron para retirarla, generándose un altercado que quedó captado en video y que ha provocado un amplio debate en redes sobre el manejo del duelo y el respeto durante este tipo de ceremonias. Y es que el hombre estaba casado. Entonces, esta, cuando supo que falleció, se presentó pues al funeral. ¿Y qué crees? Se lanzó sobre pues el ataúd y a llorando a moco tendido, como decimos nosotros. ¿Y qué pasa? Que mucha gente se quedó sorprendida porque dijo, bueno, ¿qué está pasando aquí? Aquí está la esposa, aquí están los hijos, aquí está toda la familia. Por eso la familia decidió retirarla, por respeto a la esposa presente y por respeto a los hijos. Esto ha causado gran conmoción porque algunos dicen, bueno, también era pareja de este señor y pues le dolía que falleciera. Otros dicen, no, hubiera guardado su luto y no hacer ese pancho delante de los hijos del difunto y su esposa. Aunque usted no lo crea, esto es cierto.

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y con Intocable y la noticia del día, iniciamos otra hora más de programación. Atacante de Times Square publicó perturbadores mensajes antes del apuñalamiento mortal. Publicaciones en internet revelan la obsesión de la sospechosa con agresiones con cuchillo mucho antes del incidente registrado en la Gran Manzana, donde una mujer resultó, pues mire nada más, ella falleció y otra persona herida. Cisneros hizo un llamado en redes a la gente a seguir el principal mandamiento de Dios en la Biblia, escribiendo: ámense los unos a los otros como yo los he amado. La agresora de Times Square, que apuñalaba con un cuchillo mientras lo blandía, maldijo en internet sobre la disminución del amor por las personas hasta el punto de apuñalar a otro sin motivo alguno, pocos meses antes del ataque al azar. Pamela Cisneros, de 49 años, una madre con problemas de salud mental y con tres hijos, hizo un perturbador comentario en una incoherente publicación en Facebook, llena de referencia religiosa, el 30 de noviembre del 2025. Un mes después, preguntó con tristeza en otra publicación lo siguiente: independientemente de las circunstancias de tu vida, ¿por qué la gente sigue sintiéndose vacía en su espíritu y termina por rendirse a la desesperanza? Y aseguró que la ayudaba y que la ayuda, lo único que podía hacer es encontrar el amor de Dios. Hay noticias de guerra, peste, terremotos, la disminución del amor entre las personas, hasta el punto de apuñalar a otros sin razón, esclavitud sexual en este país y en todo el mundo, fue lo que escribió esta mujer. Y miren nada más, pues lo que pasó después, y que mucha gente está diciendo ahora, ¿por qué la familia no la ayudó? Si ella tenía problemas de salud mental, ¿por qué no le echaron la mano? ¿Por qué los hijos no también le ayudaron? ¿Por qué? Porque ellos jamás también se imaginaron que iba a suceder esto y que ella fue abatida por la policía. ¿Por qué? Porque acababa de apuñalar a dos personas y una desafortunadamente falleció. Una mujer de 32 años que trabajaba en el Banco de América. Y mire nada más todo lo que ha pasado ahora alrededor de este caso, que se preguntan una y otra vez cómo muchas veces no se ayuda a esa gente que está y que tiene problemas de salud mental, que eso es muy pero muy importante. 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
1: El día de hoy yo quiero mandar saludos con la canción que sigue a continuación para mi preciosa Guadalupe. Guadalupe, gracias, mi reina hermosa. Ya tiene a su mamita en el hospital en este momento. Y dice Rosmar, ya nos anda porque no tenemos aseguranza. Mi mamá no tiene medical. Te escuchamos todos los días y aquí estamos en el hospital. Mi mamá dice que te manda muchos besitos y abrazos. Mi preciosa, yo igual. Ay, Dios mío, yo sé, la aseguranza es tan importante en Estados Unidos. No, hombre, el otro día déjeme y le cuento que me van operando mi cuello. Y ya son dos operaciones y que me doy cuenta que no tenía aseguranza. ¿Cómo la ve? No, corazoncitos, que llega al a la casa. Dios mío, me caiba para atrás. Casi me da el telele y dije, válgame Dios, ¿ahora qué voy a hacer? Y es increíble, pero cierto, yo no sabía que pues ya estaba descontinuada mi aseguranza y desafortunadamente eso pasó y digo, y que voy abriendo el sobrecito y que veo, ay, miré un 2 y luego miré más números y dije, ¿qué? Ay, me caía para atrás y los entiendo perfectamente porque cuando uno no tiene seguro en Estados Unidos de salud es bien difícil la cosa. Adelante, cosita hermosa. Lo bueno es que pues aquí nos los dejan en pagos, ¿verdad? Y ya poco a poquito lo vamos haciendo y pagando. Y ojalá que su mamá califique para una medical de emergencia, que muchas veces se puede calificar para eso, corazón. Ahorita le doy la información con todo el gustazo del mundo, ¿ok? Uno no califica para porque trabaja, pero su mamita hermosa no está trabajando en este momento y claro que ella sí puede calificar. Ya le doy más información, que Diosito me la bendiga. Y aquí está su canción, mi señora. Y que se mejore, mi cosita bella. La quiero muchote, te voy a pedir mucho a Diosito por su salud, mi reina, ¿eh? Y gracias por siempre escuchar a Rosmar.

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Con esa canción, Cosita Bella, le quiero invitar a que en la siguiente hora no se pierda el más controversial de todos los comentaristas del fútbol mexicano, Álvaro Morales, que me acompaña de lunes a viernes, así es de que no se lo puede perder. ¿Qué es lo que sucedió en un día como hoy, 2 de septiembre? En un día como hoy, pero de 1587, se realiza la primera exportación de productos desde el puerto de Buenos Aires hacia Brasil, origen del Día de la Industria Argentina. En un día como hoy, pero de 1945, Japón firma su rendición a bordo del acorazado Missouri, lo que marca el fin de la Segunda Guerra Mundial. En un día como hoy, pero de 1962, el futbolista brasileño Pelé anota el gol número 500 de su carrera profesional. Y en un día como hoy, pero de 1969, fallece Ho Chi Minh, líder histórico y fundador del Partido Comunista de Vietnam. Y en un día como hoy, pero de 1838, nace Liliuokalani, la última reina de Hawái. Y todo esto sucedió en un día como hoy, 2 de septiembre.

0: en el aire.
1: Y ahora sí ha llegado el momento de presentarles a Félix Gallardo y vamos a ver qué nos preparó el día de hoy. Adelante con la información.
2: El 13 de mayo del año que entra, se cumplirán 2 años desde que la influencer Valeria Márquez fuera asesinada en plena transmisión en vivo a través de sus redes sociales. Y como lo sabemos, este pasado 30 de julio, fue arrestado en Jalisco Ramón Ángel Álvarez Ayala, alias el R1. Líder de una célula afiliada al cartel Jalisco Nueva Generación. A este vato se le acusó por tener algo que ver con el asesinato de la famosa influencer. Y todo porque su hijo sostuvo una relación con ella. Hace unas semanas, el secretario de Seguridad Omar García Harfuch señaló directamente a su hijo del R1 de haber sido el asesino de Valeria Márquez. Y en una entrevista, eso dijo el chaval Francisco Álvarez.
3: Honestamente... me siento un poco atemorizado y atacado hacia mi persona, por el cual tuve que salir de mi vida normal por las cuestiones del señalamiento que se me hace hacia mi persona, pues de una manera injusta, yo así lo veo. Pues es una acusación muy grave que se me está haciendo en contra mía, de lo cual yo soy completamente inocente, no tengo absolutamente nada que ver. Ella fue mi pareja, no hay algo en el cual yo hubiera querido hacer una cosa de esa barbaridad.
2: De esta forma fue como conoció a Valeria.
3: Yo la conocí a ella más o menos en el 2021. Ella trabajaba, se le llama imagen, ahí en Guadalajara. Trabajan en antros y todo eso, son imagen del antro.
4: Se dedican a invitar gente para que vaya y se llene
3: así
4: el antro
3: y compre botellas. Así es. Entonces la conocí en un antro de Guadalajara. Coincidimos después en otro antro y de ahí surgió... pues el de pásame tu número, bla, bla, bla, nos conocimos por redes sociales, ya hablando y todo. Y pues de ahí surgió al tiempo, no sé, como, o sea, unos 2-3 años después en el cual ya empezamos a formalizar un poquito más las cosas, porque ya teníamos una relación de amistad y ya pues fue en el tiempo que yo decido declarármelo y todo eso, pues.
0: Estas declaraciones o testimonio que dio el hijo del R1 con el famoso youtuber Omar Chaparro fueron rechazadas por la Fiscalía de Jalisco. Y dejaron en claro que cualquier testimonio tiene que darse en frente de un tribunal de justicia.
4: Duran un rato. ¿O era un enojo ir y venir?
3: Es que vivimos juntos, de hecho.
4: Ah, correcto.
3: O sea, ella vivía con sus amigas y todo. Te digo, la conocí en el 2021. Como para el 2022 y 2023. Como para el 2024, ya es cuando empezamos ahora sí la cosa más centrada, pues. Ella vivía con sus amigas, después se fue a vivir con otra amiga más cerca de donde yo vivía. Y posterior, después se fue a vivir conmigo. Estuvimos juntos viviendo. Y ya después las cosas pues no funcionaron entre ella y yo. Normal de cada relación. Creo yo que todas las parejas tienen problemas X, lo que tú quieras. Fue en enero que terminamos, hasta abril yo ya no supe nada de ella. La vuelvo a ver en abril del 2025, en las fiestas de Tepa.
4: Ajá, o sea, en abril pasado.
3: Ajá, ahí volvimos a coincidir. Pues bueno, ya volvimos ahí a tener comunicación, cosas de intimidad en su momento. Y ya después, pues, pasa...
4: el asesinato de Valeria.

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4: 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Iván aquí con el reporte del tráfico. Se reporta falta de estacionamiento por la fiesta de 15 de Cami.
5: Noticias de último minuto. Afirman que hay espacios al frente de la casa de Iván.
4: Noticia de último minuto. Iván está cobrando por el estacionamiento.
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el día de hoy, mis corazoncitos. Yo les quiero invitar con esa canción a que no se pierdan. Y ya saben, mi última hora de programación, la última, y nos vamos a esa hora de desamor, tristeza y soledad que no se puede perder como todos los días. Acá entre nos, déjeme y le cuento que Vadir Derbez obtiene amparo tras acusaciones. Vadir Derbez, el hijo de Eugenio Derbez, informó que obtuvo un amparo a su favor en el proceso legal que enfrenta tras los señalamientos en su contra. El actor aseguró que los jueces detectaron diversas irregularidades en el procedimiento y reiteró que ha negado las acusaciones desde el inicio. Vadir también sostiene que el caso estaría relacionado con un presunto intento de extorsión. El proceso legal continúa y el actor reconoció que la situación ha tenido consecuencias en su carrera, incluyendo cambios y cancelaciones en su gira. Sí, porque cuando son esas acusaciones tan fuertes de acoso sexual y toda la cosa, pues claro que los empresarios pues tienen miedo, ¿verdad? Y les dicen, ¿sabes qué? Pues siempre no cancelamos tu participación en cualquier evento que sea. Y él dice que eso le ha afectado mucho en su carrera, pero que desde un inicio él negó todas esas acusaciones que le hacía esta muchacha, que decía pues que la había toqueteado, que en el video que participó con él, él aseguraba que no. Y entonces ahora ya le dieron un amparo y siguen pues investigando todo esto. Y ahora dice que va a tener más pero más cuidado a quién contrata para sus videos y cómo hace las cosas, porque ya no va a permitir que se le dañe como lo hicieron pues en esta ocasión. Es lo que ha dicho Vadir Derbez, acá entre nos.

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1: Y ahora sí nos vamos con el consejo de la hora. Tiene sus talones bien cuarteados, mi corazón, y ya no sabe ni qué hacer. Y es que nos encanta andar en chanclas, ¿verdad? Y con taconcitos así destapados de atrás. Y aunque mucho no los cuidemos, pues a veces es lo que se hace. ¿Y qué necesita para acabar con este problema? Va a poner en un recipiente vinagre de manzana y luego le va a agregar agua tibia. Va a remojar sus pies, mi corazoncito, durante unos 20 minutos. Después trata de tallar, pues, eso que ya está bien rasposo, ¿verdad? Y bien duro. Al final va a enjuagar, seca perfectamente y después se va a poner vaselina. Sí, muchita vaselina en esos talones tan cuarteados y se pone sus calcetines. Y al día siguiente se va a sorprender con los excelentes resultados, porque es recomendable hacerlo por la noche.

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1: Ahí escuchamos a don Pepe Aguilar y Cuídamela Bien. Quiero mandar saludos el día de hoy. Dice, hola señorita Rosmar, saludos desde Redding, California. Saludos para Nico en el Social Kitchen. Gracias y que tenga un bonito día. Allá está Redding, California, en esa cocina deliciosa que cocinan estos chamacones. Mire, hasta para chuparse los dedos. Martín, gracias mi rey. Que Dios te bendiga hoy y siempre, mijo, ¿eh? Y ahí están los saluditos. Hola señorita Rosmar, muy buenos días. Dice, quiero ver si le puede mandar un saludo a mi mamá Berta, decirle que la quiero mucho, que le eche muchas ganas y que vamos a salir de este hoyo en el que estamos, que somos fuertes y que en algunos momentos va a salir el sol para nosotras. Y recuerde que no estamos solas, Dios está con nosotras. Y si le puede poner la canción de Aida Cuevas, mamá. Claro que sí, ya la busco con todo el gustazo del mundo. Mi preciosa Mayra, mira, Berenice, qué bonitas palabras para tu mamá, mi amor. Señorita Rosmar, buenas tardes. Feliz miércoles para ti y todo tu equipo de trabajo. Sabes, estoy estrenando un nuevo trabajo. Resulta que aquí te escuchan todos. Saludos a mis compañeros de trabajo en Facio Cleaners en Summerlin, Las Vegas. Fabi, Monse, dice Ana, Jade, Lupe, Rosa. Dice también para Marvin, Ramsés, Manuel, William y todos bajo la mano del manager Ramiro. ¿Podría tocar la cumbia para mover el botecito o las carnitas? La cita con los chicos Aventura, por favor. Clarines que sí, mi Gerardo. Mira, ya ves, aquí está, corazón. Y qué bueno que tienes tu nuevo trabajito y qué bueno que te la estés pasando a todas margaritas. Y que el manager Ramiro me los trate requete bien, mi Ramiro, ¿eh? Corazón, porfa, y se los encargo a estos chamacones que son retrabajadores. Y aquí está su canción.

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1: 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Y hoy, como todos los días, ya llegó ya hasta aquí Alvarito Morales y vamos a ver qué nos preparó en los deportes. Adelante, Álvaro.
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3: El América ya recibió el mensaje de Monterrey.
2: Sí, terrible como los golean, pero Almeida le acaba de mandar un mensaje al América con lo que presentó hoy. Un mensaje claro para las semifinales de la Leagues Cup. Cuando pones a Aguirre, hay un mensaje. Cuando pones a Rodríguez de central, hay un clarísimo mensaje. Cuando pones a Salcedo, cuando pones a Reyes, hay un mensajote. Cuando pones a Ambriz y a Fimbres en la contención, hay un súper, hiper y gran mensaje. Cuando pones al Chavo Gálvez, cuando pones a Roberto de la Rosa, cuando pones a Durdevich, hay un gran mensaje de Almeida y de Rayados para la América. Y ese mensaje es que van por ellos. No estoy diciendo que sean malos jugadores, no estoy diciendo que perdieran a propósito, no estoy diciendo que no le echaran ganas. Le echaron ganas dentro de sus posibilidades. Estos que jugaron hoy le echaron ganas dentro de sus posibilidades, pero el mensaje es claro. Rayados va por el América. Yo pensé, ya clasificado Rayado con CACAF, con el clásico en puerta en un par de partidos en donde se opondría, obstaculizaría la final de CONCACHAMPIONS antes del clásico, pensaría. Pero recordemos también que los que juegan Leagues Cup no van a tener actividad en la próxima jornada de liga y se van a quedar, de hecho, en Estados Unidos. Así que Monterrey le manda un mensaje al América. Van por el líder, por el máximo ganador de liga, de torneos de la CONCACAF en general y de Copa. Van por ellos.
4: Como siempre, lo espero, los jefes para toda la Unión Americana. 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
1: El palacio del rey número uno. Singalana, singalana. Oye, señorita Rosmar.
2: ¿Qué pasa, Pecas?
1: Le dijo mi papá a mi mamá.
2: ¿Qué le dijo?
1: Gorda, quiero que pasemos un lindo fin de semana.
2: Ah, mira, qué suave.
1: ¿Qué cree que dijo mi mamá?
2: ¿Qué dijo tu mamá?
1: Órale, nos vemos el lunes.
2: Oye, Pequitas.
1: Mande, señorita Rosmar.
2: Se encuentran dos amigos por la calle y dice uno de ellos: oyes, ¿sabes que Juan está en el hospital todo magullado y con la mitad de los huesos rotos? No puede ser, si ayer yo mismo lo vi pasando con una rubia exuberante. Sí, claro, pero es que su mujer también lo vio.
1: El otro día, el patrón le dijo al empleado:
2: ajá.
1: Usted siempre llegando tarde, Pérez. Lo siento, señor, es que tengo un problema de espalda. ¿A poco le duele? No, es que me cuesta mucho despegarla de la cama.
3: Es un placer ayudarte.
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3: Gracias.

0: ¡Nos vamos!
1: Y así iniciamos el día de hoy, la última, y nos vamos esta última orejita de programación de su servidora Rosmar Vega con canciones como esa que acabamos de escuchar, de amor, tristeza, decepción, de todo tenemos en esta orejita, así es de que no se la pierda. El dolor de dar todo y no recibir lo mismo. Aceptar que un amor no fue sincero ni sano generó un vacío difícil de explicar. Como pues muchas veces decimos, el desamor es como un invierno sin fin, en el que el frío abrazó tu alma. Cuando una persona es incondicional y entrega su mejor versión a alguien que no lo aprecia, el resultado suele ser la indiferencia y el desgaste o emocional. ¿A poco no, mis corazoncitos bellos? Andamos todos desgastados, no tenemos ganas de nada. Haga de cuenta que nos pasó un tren por encima, pero esos son los síntomas de una ruptura, de un corazón roto y de una gran decepción en el amor. Esta es la última y nos vamos.

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el día de hoy, mis corazoncitos bellos. Con esta canción quiero mandar saludos. Dice, hola señorita Rosmar, ¿cómo está? Muy buenas tardes. Quiero que me ponga la canción de Dueles y quiero que mande saludos a toda la gente del Distrito Federal, especialmente para mi esposa Adriana, que la escucha todos los días, y le mandamos muchos abrazos. Que tenga una excelente tarde. Igualmente para ustedes, mi precioso, pues ahí estaba, la querían escuchar y yo les complazco así, mire, de boleto cuando las tengo aquí a la manita. A veces se me olvidan y se me va el avión, pero mire, ya cuando recuerdo digo, ay, aquí querían escuchar esta, y de inmediato se la ponemos para que usted esté feliz y contento acompañando a su servidora Rosmar. Y esta es la última y nos vamos.

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Y así les digo muchísimas gracias a todos ustedes, mis corazones bellos, que me acompañaron en este bonito día, ombliguito de la semana. Les mando muchos besitos y abrazos. Les deseo una tarde simplemente espectacular. Pásenla a todas margaritas. Y aquí les espero el día de mañana, si el Todopoderoso me lo permite. Y esta es la última, y nos vamos.

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dos, tres, bienvenidos. ¿Cómo están, señoras y señores? Feliz miércoles, ombligo de semana. Ya sé que el miércoles tenemos dos visiones diferentes. La primera, la gente positiva van a decir, bueno, ya vamos a la mitad de semana, ya casi se llega el fin de semana para descansar. Este es el lado positivo, ¿eh? Hay otras personas, que no son muchas, son muy pocas, pero hay otras personas que son un poquito más, pues más negativas, ¿no? O posiblemente más realistas, como algunos le llaman. Y esas personas son las que van a decir, bueno, apenas, apenas vamos a la mitad de la semana. Así que usted elige qué tipo de persona quiere ser, ¿eh? La positiva, la que está motivada para que se llegue el fin de semana, o aquella que dice que apenas vamos a la micha, ¿eh? Hay que escoger sabiamente. Señoras y señores, aquí está la frase llegadora, como siempre, para arrancar con el pie derecho, y dice así: la naturaleza te recuerda que todo florece a su tiempo. Muy bien, muy bien. Así arrancamos el tremendo programa que tenemos preparado el día de hoy para cada uno de ustedes, a la gente chambeadora, aquellos en casita y también para toda nuestra gente que anda manejando a esta hora. Y escuchen nada más las sorpresas que les tengo el día de hoy, ¿eh? Ahí les voy. Me acaban de pasar la información. A las 3 de la tarde vamos a regalar boletos para el Palomazo Norteño. A las 4 de la tarde vamos a regalar boletos para Maná. Y a las 5 de la tarde vamos a regalar boletos para Cristian Castro. ¿Qué tal? Ahí tiene todo el horario completito del show del Duba Dubas, para que me acompañen en estas 5 orejas de muy buena música, notas, noticias, chismes, premios, boletazos. Y la estrella del programa, estas rolononas. ¡Súbale! ¡Súbale!

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Oigan, al regresar, escuchen esto, los fanáticos de una caricatura están usando la inteligencia artificial para modificar los personajes y esto se ha hecho viral. ¿Quieren saber de cuál caricatura? Bueno, se los platico en minutos, aquí por el 101.9, La Buena.

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aquí a cabina, que no hay boletos para ti. Oigan, con el estreno de la nueva película Coyote versus Acme, los personajes se han hecho virales y en redes sociales los han recreado usando la inteligencia artificial. Los fanáticos de esta serie, que salió por primera vez en 1949, han usado ChatGPT para rediseñar, mejor dicho, al coyote y al correcaminos como animales fotorrealistas, en vez de conservar su imagen tradicional de una caricatura. El coyote mantiene sus orejas largas, pelaje café y su expresión obsesiva, pero en esta ocasión aparece con texturas muy cercanas a las de un coyote de verdad, mientras que el correcamino se puede ver con un plumaje azul intenso y su cresta nos permite identificarlo de inmediato. En una de las imágenes aparece el coyote con cohetes sobre su lomo y las famosas letras ACME. Además se puede ver un guante de boxeo con resortes y muchas cajas de explosivos, así como los podemos ver en las caricaturas originales. Por cierto, el estreno de la película ha sido todo un éxito. La cinta abrió con ganancias de más de 15 millones de dólares en Norteamérica, tan solo durante el fin de semana de su estreno. Así que enhorabuena. Ahora, para los que somos fanáticos de esas caricaturas, digo, yo no soy de 1949, pero lo que sí les puedo decir es de que este tipo de caricaturas pues nos siguen cautivando, ¿no? Por ejemplo, está lo que viene siendo Tom and Jerry, Looney Tunes, Tweety, el pajarito ese Tweety. O sea, son esas caricaturas que realmente nos transportan a nuestra niñez y creo que muchas personas ya mayores van a disfrutar de esta película que acaba de llegar a los cines en el país. Así que hay que ir a guacharla. ¡Vámonos! Oigan, en camino se vienen los chismes color hormiga brava y también voy a regalar boletos para que se vayan al Gran Palomazo Norteño. Solo por la buena.

Bailamos al ritmo de Jaguarú aquí por La Buena. En esta hora voy a regalar boletos para que se vayan a disfrutar del gran palomazo norteño. También no pueden faltar los chismes color hormiga brava, ¿eh? Pepe Aguilar prepara la bioserie de sus papás, don Antonio Aguilar y doña Flor Silvestre, y nos revela los detalles. Además, un famoso renuncia a su chamba y aseguran que su novia, que también es famosa, es su sugar mama, o sea, la que le paga toditito. Ay, ay, ay, al regresar por La Buena.

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0: Y nos vamos, mis chismólogos, con los chismes color hormiga brava, aquí a través de La Buena. Oigan, y nos quedamos con Pepe Aguilar, quien confirma que lanzará varias bioseries de su familia, incluyendo una de Don Antonio Aguilar y Doña Flor Silvestre. Además, el charro zacatecano está feliz porque el tema Tu Sangre en Mi Cuerpo, que grabó hace años con Ángel Aguilar, ya supera las más de 100 millones de descargas. Vamos a escuchar lo que dijo. Adelante.
1: Ahí andamos haciendo ahora con la inteligencia artificial muchas cosas, y no nada más con inteligencia artificial, sino eso es una herramienta, pues, ¿no? Pero andamos haciendo muchas cosas de contenido, vamos a hacer un par de bioseries, estamos haciendo una serie de viajes, problemas, y van desde la discriminación total, en el caso de Antonio Aguilar, el tener que ser 100% resiliente, en caso de Flor Silvestre, con una serie de situaciones que ella no buscó y que le cayeron en la vida. Luego, a mí, el tener que estar emancipándome del orden de las disqueras, del orden del espectáculo, porque lo consideraba y lo sigo considerando en ese entonces, pues, muy abusivo para los artistas, y todos esos broncas que, la verdad, son las más sigilosas de la familia, pero las que hicieron que siguiera ahí el nombre Aguilar sonando. Eso va también en la serie. Y luego llega la tercera generación a una realidad de redes sociales, a una realidad, satisfacción inmediata, de una realidad de la cancelación, del hate. La serie está muy buena, yo sí la vería. La otra es algo que habla de la charrería y más musicales, como este de los Aguilar en el Hollywood Bowl, los Aguilar Sinfónico, más musicales. Pues me acuerdo de mi hija cuando grabé esa canción, pues era una niña todavía. Y ahorita ya casada, ya señora, ya para acá con su marido. Para mí sigue siendo una niña, pues, y yo creo que los papás me podrán entender muy bien. Nunca se me va a olvidar el recuerdo de verla chiquitita con sus trenzas o cantando conmigo esa canción, ¿no?
0: Bueno, las declaraciones de Pepe Aguilar. Oigan, en el primer punto sobre esta bioserie, bueno, no es una, son varias bioseries, la cual va a lanzar Pepe Aguilar, una de ellas, como ya lo habíamos mencionado, sobre sus papás. Bueno, para mí, en mi caso, como zacatecano, pues realmente nos llena de mucho orgullo, porque creo que estas dos figuras de la música y del cine mexicano, pues, internacionalizaron nuestra cultura, la charrería, el espectáculo ecuestre, etcétera, no solamente en Estados Unidos, sino en diferentes países, ¿no? Entonces creo que ya se lo tenían muy merecido, ¿no? Dos grandes figuras de la época dorada de México. Ahora, sobre el tema de Ángel Aguilar, bueno, independientemente, pues, de los escándalos, de que la gente le ha tirado mucho hate en redes sociales, pues creo que el talento ahí lo tiene y eso nadie se lo puede quitar, ¿no creen? Pero bueno, ya saben que aquí escuchamos, pero no juzgamos. Oigan, en otros temas, Pedro Pereira, novio de Tania Rincón, renunció a su trabajo con TUDN para ir en busca de sus sueños como cantante. Pero le llovieron críticas, así como lo oyen. En un video que publicó en redes sociales, Pereira anunció que tras 10 años dejaba su puesto como productor y camarógrafo en la cadena deportiva de Televisa Univisión para dedicarse de lleno a la música. Esos son algunos de los comentarios que los internautas le dejaron. La Sugar pagando todo, futuro resuelto. Ay, Dios mío, otra persona escribió, pues sí, te mantiene mami Tani, ja, ja, ja. Ay, ay, ay, la que sí le demostró su apoyo fue ella, quien es conductora de Televisa, y le escribió lo siguiente: mi amor, eres valiente y tu tenacidad te llevará a cualquier lugar que quieras alcanzar. Soy tu porrista y fan número uno, te amo. Oigan, es que a la gente hasta lo que no comen ya les hace daño, ¿eh? Eso es lo que me he fijado. Ahora, si este hombre, pues, bueno, este, porque está joven, si este chavo renunció a su trabajo de lunes a viernes, pongámosle así, por ir en busca de sus sueños, pues adelante, ¿no? Creo que todo eso es válido. Y si ella se encarga de mantenerlo, como dicen esta gente que anda tirando odio en redes sociales, pues también está bien. Digo, si se consiguió una persona que lo apoye económicamente, lo apoye moralmente, adelante. Que no creo que ese sea el caso, ¿verdad? Pero de ser así, pues al fin de cuentas, ¿a nosotros qué, verdad? Digo yo, escuchamos pero no juzgamos. Oigan, no le cambien, al regresar se vienen boletos para el Palomazo Norteño, solamente aquí por La Buena 101.9.

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0: 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Pero si usted ahorita llama al número 702-734-9453, y si es usted la llamada número 7, se va a ganar sus boletazos para el palomazo norteño. ¿Dónde están los fanáticos de la música norteña, eh? Call me, baby, call me. Vámonos a las líneas telefónicas. La llamada número 7 es la afortunada ganadora. La buena, buenas tardes.
1: Buenas tardes.
0: Buenas tardes, llamada 1, gracias. La buena, buenas tardes.
1: Buenas tardes.
0: Buenas tardes, llamada 2, gracias. La buena. Bueno, bueno.
1: Hola.
0: Hola, hola. Llamada número 3, gracias. La buena, buenas tardes.
1: Buenas tardes.
0: Buenas tardes, llamada número 4, gracias. La buena, buenas tardes.
1: Hola.
0: Hola, hola, llamada 5, gracias. La buena, buenas tardes. Bueno, bueno. A ver, a ver. La buena, buenas tardes.
2: Buenas tardes.
0: Buenas tardes, llamada 6, gracias. Buscamos la número 7. La 7, la 7, la 7. La buena, buenas tardes.
3: Buenas tardes.
0: Buenas tardes, ¿con quién hablamos?
3: Con Karen.
0: Karen, mi querida Karen, ¡felicidades! Te vas a ver.
3: Gracias.
0: No, a ti, chula, por escucharnos. Te vas a ver el palomazo norteño. Ahora la pregunta del millón. ¿A quién vas a llevar?
3: A mi hijo.
0: Al hijo. Ya saben que yo soy bien chismoso. Yo siempre ando preguntando a quién van a llevar. Ya saben, mi lema de siempre. Cuando llevan al marido, ellos se encargan de pagar el estacionamiento y el chupe. Bueno, las bebidas para que no se escuche feo. Si llevan a la pareja, a la esposa, a la novia, es porque los van a ir a cuidar. Porque son bien acá, ojo alegre. Si llevan a la hija, se van a divertir. Si llevan al hijo, ¿por qué será? ¿También a divertirse?
3: Sí, claro.
0: Chula, no nos cuelgues para tomarte información, ¿ok?
3: Gracias.
0: No, a ti por escucharnos. Oigan, y ustedes no le cambien porque al regresar identifican al hombre que asesinó a su esposa y a sus dos hijos anoche aquí en nuestra ciudad. Además, ¿qué está pasando al este de Las Vegas? Que sus residentes dicen estar frustrados. Se lo platico en minutos.
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0: La policía continúa investigando un triple homicidio cerca de Sahara y Decatur. Las autoridades dicen que un hombre identificado como Juan Orona, de 29 años, llegó ayer por la noche a la estación de policía y dijo que le había disparado a su esposa, a su hija adolescente y a su hijo de 10 años. El hombre llegó con una herida de bala en el estómago, pero se desconoce si él mismo se la provocó. Tras ser atendido en un hospital, la policía lo arrestó y ahora enfrenta cargos de homicidio, entre otros. Qué lamentable. Residentes del este de Las Vegas están frustrados por la basura que se tira cerca de Lake Mead y Arnona Road, esto cerca del noreste de nuestra ciudad. Botellas, muebles y hasta chivos muertos se han encontrado en el lugar. La Oficina de Administración de Tierras, o BLM por sus siglas en inglés, responsable de mantener esas tierras públicas, dijo que ha sido desafiante por el vértigo ilegal durante más de una década. Agregó que tiene un programa voluntario que va de 2 a 4 veces al año a limpiar, pero que dependen principalmente de la comunidad. Los residentes piden que se haga más para prevenir que la gente siga tirando basura en esta área. Y el resto de las noticias con Ana Sofía Contreras, compañera.
1: Iniciamos con toda la información de noticias. Dan Driscoll presentó su renuncia tras 18 meses en el cargo luego de meses de tensiones con el secretario de Defensa Pete Hegseth por los despidos de altos generales del ejército. La Casa Blanca no detalló los motivos, aunque destacó su liderazgo en operaciones militares y en las negociaciones entre Rusia y Ucrania. Su salida ocurre en plena guerra con Irán. El presidente anunció nuevos acuerdos con 9 compañías farmacéuticas para reducir los precios de medicamentos, especialmente en Medicare. Con esto ya son 26 las empresas que aceptan vender al precio más bajo cobrando en otros países desarrollados. La Casa Blanca proyecta ahorros superiores a los $600 mil millones en una década. Te informó Ana Sofía Contreras.
0: Oigan, en camino tengo una nota chida y coquetona de una celebración que se lleva a cabo el día de hoy en México. Y además voy a regalar boletos para Maná. Así como lo oyen, solo aquí por La Buena.

Y aprovecho para mandarle saludos a toda la gente que anda manejando a esta hora y escuchándonos. Gracias, gracias, gracias. Oigan, al regresar, hoy en México se le celebra un verdadero manjar prehispánico. ¿Quieren saber de qué se trata? Pues no le cambien. También en esa hora voy a rifar boletos para que se vayan a ver a Maná en concierto 11 de septiembre en el T-Mobile Arena. Pero aquí sus amigos de La Buena tenemos los boletazos. ¡Súbanle a La Buena!

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Por ahí vienen los boletos de Maná. Pero antes, hoy se celebra en México el Día Nacional del Cacao y del Chocolate. Mi debilidad, ¿eh? Su nombre viene del náhuatl Xocoatl, que quiere decir agua amarga. Las antiguas civilizaciones maya y azteca tomaban chocolate como una bebida especiada y espumosa en lugar de comérselo como un dulce. Los granos de cacao eran tan valiosos que los aztecas los usaban como monedas. Con aproximadamente 100 granos podías comprar un pavo. El chocolate empieza como una fruta, las vainas crecen directamente del tronco y de las ramas gruesas de este árbol. Cada una contiene entre 20 y 60 granos, los cuales deben fermentar, secar, tostar y procesar para poder convertirse en chocolate. Se necesitan alrededor de 400 granos, 400, ¿eh? Tan solo para hacer una barra de chocolate. Ahora, ¿sabían que el chocolate blanco técnicamente no es chocolate? Porque sí contiene manteca, pero no sólidos del cacao. El chocolate contiene más de 600 compuestos aromáticos, mucho más que el vino. Bélgica tiene la mayor cantidad de chocolateros en el mundo, son más de 2,000. Y Suiza es el país donde más se consume chocolate, mientras que Costa de Marfil, en África, es el país que más lo produce, cerca del 38% a nivel mundial. ¿Qué tal? Hay algunos datos interesantes sobre el cacao y también el chocolate. Bueno, yo realmente me declaro fan, así fanático de Hueso Colorado del chocolate. Sé que hay muchos sabores, últimamente se ha hecho muy famoso el chocolate de Dubai, que está relleno con algún tipo de crema de pistache. Pero para mí, me encanta, yo soy súper fanático del chocolate Carlos V, de la marca Nestlé, que es un producto, pues, mexicano, ¿no? Aunque la empresa es de Suiza, pero la marca en sí del chocolate Carlos V es mexicano y yo soy súper fan de ese chocolate. Ay, ay, ay. Es más, ahorita saliendo voy a pasar por uno. ¡Vámonos! Y los invito para que no le cambien, si no, no van a poder ganar boletos para el concierto de Maná. Ya lo escucharon, ¿eh? 11 de septiembre en el T-Mobile Arena. Y en minutos, regalo los boletos por la buena.

0: Maná regresa a Las Vegas, 11 de septiembre en el T-Mobile Arena. Y ahorita, llámenme porque ahorita voy a regalar boletos para que se vayan a disfrutar de estas rolononas, de esta grandiosa agrupación mexicana. Orgullosamente tapatía. Me voy al 702-734-9453. La llamada número 7 es la afortunada ganadora. 702-734-9453. Mucha, mucha suerte. Good luck. La buena, buenas tardes.
1: Buenas tardes.
0: Llamada número 1, muchas gracias. La buena, buenas tardes.
2: Buenas tardes.
0: Llamada 2, gracias. La buena, buenas tardes.
1: Buenas tardes.
0: Llamada número 3, gracias. La buena, buenas tardes.
1: Buenas tardes.
0: Llamada 4, gracias. La buena, buenas tardes.
3: Buenas tardes.
0: Buenas tardes. Llamada número 5, gracias. La buena, buenas tardes. Nada por allí. Nos quedamos en las 6, muchachos, ¿verdad? Sí, ok. La buena, buenas tardes.
1: Sí, buenas tardes.
0: Buenas tardes. Llamada número 6, gracias. La 7 es la afortunada ganadora, number 7. La buena, buenas tardes.
4: Sí, buenas tardes.
0: Buenas tardes, ¿con quién hablamos?
4: Con María.
0: María, María, mi Mari chula. ¡Felicidades!
4: Ay, gracias, gracias.
0: Oye, ya ganaste tus boletitos para Maná en concierto. ¿A quién vas a llevar?
4: A mi esposo.
0: Al viejo.
4: Al viejo.
0: ¿Por qué no mejor lo dejas en la casa y te llevas a una amiga, a la vecina? Una compañera de la chamba. ¿A poco a tu viejo le gusta Maná?
4: Me encanta, es el DF.
0: Ah, con razón. Bueno, está bien. Mi Mari chula, no nos cuelgues para tomar tu información, ¿vale?
4: Gracias.
0: No, a ti. Oigan, y yo regreso con Álvaro el Brujo Morales y de Pilón. Quiero invitarlos para que a las 5 no se pierdan su gran oportunidad de ganar boletos. Escuchen esto, para Cristian Castro. Solo aquí por La Buena.
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1: El América ya recibió el mensaje de Monterrey. Sí, sí, sí, terrible como los golean, pero Almeida le acaba de mandar un mensaje al América con lo que presentó hoy. Un mensaje claro para las semifinales de la Leagues Cup. Cuando pones a Aguirre, hay un mensaje. Cuando pones a Rodríguez de central, hay un clarísimo mensaje. Cuando pones a Salcedo, cuando pones a Reyes, hay un mensajote. Cuando pones a Andrés y a Fimbres en la contención, hay un súper, hiper y gran mensaje. Cuando pones al Chavo Gálvez, cuando pones a Roberto de la Rosa, cuando pones a Durdevich, hay un gran mensaje de Almeida y de Rayados para la América. Y ese mensaje es que van por ellos. Es que van por ellos. No estoy diciendo que sean malos jugadores, no estoy diciendo que perdieran a propósito, no estoy diciendo que no le echaran ganas. Le echaron ganas dentro de sus posibilidades. Estos que jugaron hoy le echaron ganas dentro de sus posibilidades, pero el mensaje es claro. Rayados va por el América. Yo pensé, ya clasificado Rayado con CACAF, con el clásico en puerta en un par de partidos en donde se opondría, obstaculizaría la final de CONCACHAMPIONS. Antes del clásico, pensaría. Pero recordemos también que los que juegan Leagues Cup no van a tener actividad en la próxima jornada de liga y se van a quedar, de hecho, en Estados Unidos. Así que Monterrey le manda un mensaje al América. Van por el líder, por el máximo ganador de liga, de torneos de la CONCACAF en general y de Copa. Van por ellos.
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